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Las palabras tienen peso. Las palabras tienen poder. Las palabras tienen memoria. Usted, con una sola frase, puede levantar el ánimo de alguien que está a punto de rendirse. Con una palabra, usted puede terminar de sepultar las ilusiones de aquella persona. A veces nosotros somos muy ligeros al hablar. Lanzamos comentarios hirientes y lo hacemos disfrazados de sinceridad. Una palabra dicha a la ligera es como un clavo en una pared. Aunque lo saques y pida perdón, la marca queda. Por eso hoy, antes de hablar, realiza tres preguntas. Hazte tres preguntas. ¿Es verdad lo que voy a decir? ¿Es necesario que lo diga? ¿Va a edificar a quien me escucha? Mi amiga, mi amigo, si no suma, es mejor regalar un silencio constructivo. Las palabras construyen o destruyen. Con lo que tú dices, puedes levantar o puedes hundir. Que Dios te bendiga inmensamente y que tengas un hermoso día, agarrado de la bendición de Dios. Recuerda que Dios es bueno.

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1: Las 4 de la mañana, 3 minutos, son las 4 de la mañana, 3 minutos. ¿Qué tal, oyente? Feliz despertar, feliz amanecer a toda nuestra audiencia en la ciudad de Montería y el departamento de Córdoba. Como de costumbre, el saludo del equipo ganador de Olímpica Estéreo. Ricardo Mejía, Gerardo Torres, el pupilo DJ Franco y este servidor Néstor Cueto Guzmán, les decimos, ya estamos listos para acompañarles con música, humor, entretenimiento, noticias, para levantarnos bien informados. Y a esta hora de la mañana damos los buenos días a todos nuestros oyentes para que Dios bendiga su día y les traiga mucha fortaleza para enfrentar todos los desafíos que puedas encontrar en el día de hoy. No olvides agradecer a Dios por esta nueva oportunidad de vivir al despertar. No olvides que este nuevo día desaparezcan las dificultades en tu camino y que tus pasos se dirijan a lugares de luz. Bendiciones para todos. 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
1: Las 4 de la mañana, 5 minutos, son las 4 de la mañana, 5 minutos. 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
1: De acuerdo con la información conocida el día anterior, a través del Gobierno Nacional, Colombia Mayor agotó en un mes los recursos de todo el año 2026 y quedan 5 pagos pendientes. Esa es la real situación de Colombia Mayor, que agotó en el mes de julio el presupuesto anual y dejó sin respaldo a 5 ciclos de subsidios restantes para los adultos mayores. El programa dirigido a cerca de 3 millones de adultos mayores en situación de pobreza que no reciben una pensión consumió en el mes de julio la totalidad del presupuesto dispuesto para el año. La falta de aprobación afecta los giros previstos entre agosto y diciembre. Cada ciclo requiere cerca de 630 mil millones de pesos, de acuerdo con el diagnóstico incluido en el libro de la verdad para la buena parte de los beneficiarios del subsidio que presentan el único ingreso mensual que reciben. Colombia Mayor está dirigido a personas mayores que viven en condiciones de pobreza y no cuentan con una pensión. Su cobertura alcanza cerca de 3 millones de beneficiarios, una población por la que la continuidad de los pagos resulta necesaria para mantener ese ingreso periódico. El informe atribuye el faltante a una ampliación en el programa realizada durante la administración del gobierno anterior, bajo la expectativa de obtener una cofinanciación de 3.2 billones que contempla un documento COMPES.
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1: 4 de la mañana, 7 minutos, son las 4 de la mañana, 7 minutos, Olímpica Estéreo informa.
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1: Mucha atención. El alcalde de la ciudad de Montería, Hugo Kerguelén García, afirmó ayer en Olímpica Estéreo que la alcaldía instalará 120 nuevas cámaras y el sistema de videovigilancia con inteligencia artificial. El proyecto contempla la instalación de 120 nuevas cámaras de seguridad y 9 cámaras lectoras de placa en puntos estratégicos de la ciudad. Así lo manifestó el alcalde Hugo Kerguelén García, quien anunció ayer en Olímpica Estéreo la implementación de este moderno sistema de videovigilancia. Según explicó el mandatario, el sistema permitiría destacar las situaciones sospechosas, generar alertas en tiempo real y fortalecer la capacidad de reacción de la Policía Nacional en el terreno. El proyecto contempla la instalación de 120 nuevas cámaras de seguridad y 9 cámaras lectoras de placa Esto para los puntos estratégicos de la ciudad, y con esta ampliación la ciudad de Montería pasaría a contar con 157 a 299 cámaras de seguridad, alcanzando un total de 142 puntos de monitoreo en el territorio de la capital.
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1: Las 4 de la mañana, 9 minutos, son las 4 de la mañana, 9 minutos. 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
1: Afinia implementará programa de incentivo para uso eficiente de energía en el departamento de Córdoba. El programa será transitorio, autofinanciado y de ampliación automática, sin necesidad de inscripción o solicitud previa por parte de los usuarios regulados elegibles. Afinia, la empresa comercializadora de energía del grupo EPM, que opera en el departamento de Córdoba y otros departamentos de la costa atlántica Caribe, implementará el programa transitorio Incentivos de Uso Eficiente de Energía. Según informó, la iniciativa busca promover decisiones de consumo más eficiente entre los usuarios y contribuir a la confiabilidad del sistema eléctrico nacional. El mecanismo asignará a cada usuario regulado elegible una meta ineludible de consumo, calculada en una base de comportamiento durante los 12 meses contados a partir del 3 de agosto de 2026 hacia atrás. Quienes superen el 110% de esta meta tendrán un cobro adicional únicamente sobre el consumo que exceda el nivel, mientras que quienes reduzcan su consumo por debajo del 90% en su meta podrían acceder a beneficios económicos financiados con los recursos de recaudo por los cobros adicionales de otros usuarios.
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1: Las 4 de la mañana y 11 minutos, son las 4 de la mañana y 11 minutos. 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
1: Adulto mayor resultó lesionado tras accidente de tránsito en la margen izquierda. Un adulto mayor resultó herido en un accidente de tránsito ocurrido en el barrio Vallejo y el sector de La Ribera, en la margen izquierda de la ciudad de Montería. De acuerdo con el informe, el hombre se movilizaba en una bicicleta cuando, por circunstancias que aún son materia de investigación, habría perdido el control y terminado sobre la vía. Instantes después, una motocicleta que transitaba por el sector lo habría impactado y el adulto mayor quedó tendido sobre la carretera. Tras el incidente, el hombre recibió asistencia y posteriormente trasladado a una clínica, donde permanece bajo observación médica para establecer la gravedad de las lesiones.
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1: Las 4 de la mañana y 11 minutos, son las 4 de la mañana y 11 minutos. 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
1: La policía aumenta la presencia en diferentes sectores para prevenir delitos. Más registros, más vigilancia, más presencia policial se está tomando los sectores de la ciudad de Montería, donde las autoridades intensifican los controles ante la necesidad de prevenir delitos y detectar situaciones que pueden poner en riesgo la tranquilidad de los habitantes. Los uniformados están desplegados en operativos focalizados con registro de personas y vehículos, verificación y recorridos de control en diferentes puntos priorizados. La estrategia busca identificar factores de riesgo y aumentar así la capacidad de reacción frente a posibles hechos delictivos.
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1: 4 de la mañana y 12 minutos, son las 4 de la mañana, 12 minutos. 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
1: Renuevan el equipo antimotín de la UNDEMO en Montería. Montería contará con un equipo antidisturbios nuevo y el blindaje llega justo cuando han ordenado intervenir bloqueos en vía. El proceso de renovación se encuentra el equipo antimotín de la Unidad de Diálogo y Mantenimiento de Orden Público UNDEMO en Montería. El comandante de la Policía Metropolitana en la ciudad de Montería, coronel Héctor Ruiz Arias, precisó que se encuentra cambiando todo el material logístico para que los uniformados tengan elementos nuevos que faciliten el trabajo. Quienes integren esta unidad, encargada de controlar los disturbios, recibirán overol antimotín, igualmente ignífugo con resistencia de fuego, equipo de protección personal, cascos, escudos balísticos, entre otros elementos. La renovación en la implementación llega justo cuando desde el gobierno nacional ha prohibido el cierre de vías en medio de protestas pacíficas. El mandatario nacional dio instrucciones al director de la policía para que actúe de manera inmediata cuando se presenten bloqueos.
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1: 4:14 a.m. son las 4:14 a.m. Olímpica Estéreo informa.
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1: A propósito de protestas, estas deben estar apegadas a la Constitución, pero sin terrorismo, dice el comandante de la policía en Montería. Así lo afirmó y dijo que las protestas están garantizadas, pero en el marco de la Constitución, e indicó que no permitirá vandalismos. Tras el orden, la orden mejor entregada por el gobierno nacional en lo que tiene que ver con las vías y los bloqueos de estas, el comandante de la Policía Metropolitana en la ciudad de Montería, coronel Héctor Ruiz Arias, indicó que las instrucciones serán cumplidas en el marco de lo que establecen las leyes. El coronel indicó que las personas están en todo el derecho de protestar, pero respetando la Constitución, es decir, quien violente o realice desmanes o bloqueos será objeto de sanciones por los daños causados. La instrucción y lo que está orientado es a no permitir ese vandalismo, ese terrorismo que en muchas situaciones se ha presentado y que obviamente deja a los ciudadanos de bien a merced de estos vándalos o delincuentes que quieren desestabilizar la seguridad de los ciudadanos. El comandante sostuvo que la fuerza pública tiene como tarea fundamental proteger a todos los colombianos en el marco de las competencias legales que están establecidas en el país. No se habla de que no se permitirán bloqueos. Lo que se habla es que no se va a permitir vandalismo. Las protestas sociales están garantizadas, pero no permitiremos desmanes, agregó el comandante.
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1: 4:16 a.m. son las 4:16 a.m. Olímpica Estéreo informa.
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1: Colegios en la ciudad de Montería han sido remodelados con una inversión de 70 mil millones de pesos. Así lo informó el alcalde de la ciudad, Hugo Kerguelen García, en la entrevista exclusiva ayer en Olímpica Estéreo. Unos 70 mil millones de pesos ha invertido la administración municipal en la remodelación de los colegios. El 40% de los recursos ha estado destinado precisamente a la zona rural, que ha sido una de las zonas más afectadas. Así lo manifestó Hugo Kerguelen García, alcalde de la ciudad de Montería, el día anterior en Olímpica Estéreo. La cifra revela que el alcalde Hugo Kerguelen García, durante la inauguración de la institución educativa El Tigre en Villa Claret, ubicada en la vereda El Tigre, Corregimiento Santa Lucía, donde se realizó una inversión de 5 mil millones de pesos para la entrega completamente renovada. Ya hemos hecho inversiones aproximadamente por 70 mil millones de pesos en infraestructura educativa en todo lo que llevamos de la administración. Es decir, el 40% de la inversión está llegando a los colegios en la zona rural.
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1: Las 4:17 a.m. son las 4:17 a.m. Olímpica Estéreo informa.
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1: Mucha atención. En Vía San Antero Coveñas hubo protesta y manifestación el día anterior por los servicios precarios. En las primeras horas de la mañana de ayer 19 de agosto, habitantes del sector El Porvenir se concentraron en la glorieta de la vía que conecta San Antero con Coveña, interrumpiendo así la movilidad en el sector. La comunidad exige la presencia del alcalde de San Antero para exponer múltiples problemáticas, vías en mal estado, escasez de agua potable, deficiente servicio de energía eléctrica y la falta del desarrollo y abandono por parte de la administración municipal. El bloqueo generó afectaciones en el tránsito local y los habitantes hicieron el llamado a las autoridades municipales, departamentales y nacionales para que atiendan las necesidades de emergencias sanitarias que se viven en ese sector.
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1: Las 4:18 a.m. son las 4:18 a.m. Olímpica Estéreo informa.
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1: Mucha atención. Un sancionado y 7 sueltos por fuga de alias 57. De acuerdo con la información conocida, el INPEC absorbió a 7 funcionarios, incluido el exdirector de la cárcel Las Mercedes, Mario Felipe Maldonado Petro en el proceso disciplinario por fuga de 5-7 ocurrida el 28 de agosto del año 2021 en Montería. Solo el inspector Nelson Omar Neira Gallo fue sorprendido por la culpa grave en el traslado del peligroso delincuente desde el penal hasta la clínica La Esperanza. En la madrugada del 28 de agosto del año 2021, los monterianos se levantaron con la noticia del rescate a sangre y fuego de un peligroso delincuente que perteneció a las extintas Autodefensas Unidas de Colombia. Los hechos se registraron en la clínica La Esperanza, al sur de la ciudad de Montería, cuando un comando armado sacó del lugar a Edgar Ariel Córdoba Trujillo, alias 5-7, quien llegó al centro asistencial aduciendo dolores abdominales. Conocidos los hechos, las miradas se centraron en Mario Felipe Maldonado Petro, quien para esa época era el director encargado de la cárcel Las Mercedes en la capital del departamento de Córdoba. Dos días después de la fuga, la Dirección Nacional del Instituto Colombiano Penitenciario y Carcelario INPEC declaró insubsistente al funcionario, quien salió señalado por esos hechos, aunque en diferentes espacios señaló que no tuvo nada que ver con ello. Desde ese momento, el INPEC inició la investigación por la fuga de alias 5-7, involucrando a 8 funcionarios, tanto del personal administrativo como la vigilancia, y en las últimas horas resolvió cada uno de los procesos. Ampliación de esta noticia en nuestra emisión de las 6 de la mañana.
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1: La hora de las noticias son las 4 de la mañana, 20 minutos. 4 de la mañana, 20 minutos. Finaliza así el primer segmento informativo con los hechos más importantes para Montería y el departamento de Córdoba. 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La hora de las noticias son las 4 de la mañana, 20 minutos.
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1: Buenos días a esta hora de la mañana para todos los campesinos. Buenos días para la gente que está en los potreros, la gente que está en los corrales desde bien temprano ordeñando. Abrazo cordial para ustedes, para la gente que está en el río Sinú también extrayendo el material para llevar el sustento hasta su hogar. Buenos días para todos. Los que hacen bloques, los que hacen bollo, los que hacen los fritos, los buñuelos, los panes, los tenderos, los conductores, los profesores, los vigilantes, los ronderos, los trabajadores del Mercadito del Sur, Mercado de Oriente y cada una de las plazas de mercado. En el departamento de Córdoba, abrazo cordial en este nuevo día. El departamento de Córdoba solo ha recuperado el 25% de la unidad productiva afectada por las inundaciones. Todavía el fantasma del frente frío nos afecta. A 6 meses de la emergencia del frente frío, apenas 2.086 de las 8.389 unidades productivas afectadas en el departamento de Córdoba han logrado reactivarse. Quiere decir que el departamento de Córdoba registra una recuperación del 25% de las unidades productivas golpeadas por las inundaciones ocurridas a comienzo de este año. Así lo confirmó el alcalde de la ciudad de Montería el día anterior, junto con Álvaro Sepúlveda Salgado, presidente ejecutivo de la Cámara de Comercio. De 8.389 unidades caracterizadas como afectadas por el fenómeno climático, solo 2.086 han retomado su actividad productiva 6 meses después de la emergencia. La cifra deja un rezago cercano del 75% de negocios que todavía no logran reponerse. El sector pecuario concentra el mayor avance en la reactivación con 1.250 unidades que volvieron a operar. Le sigue la agrícola, golpeado con mayor severidad en el estancamiento de las aguas sobre los cultivos de maíz, plátano, yuca, con 812 unidades recuperadas. La piscicultura reporta el resultado más bajo en el proceso, con apenas 24 unidades productivas. De acuerdo con la información, la región requiere una inversión más alta, pues implica reponer alevinos y construir tanques. No solo repoblar los pozos con nuevos peces, sino también trabajar en asesoría y el mantenimiento de cada una de estas iniciativas. También es importante la lentitud del proceso, a destacar la limitación en los recursos disponibles para atender la totalidad de los afectados. Los cálculos entregados que muestran que aún restan más de 5.000 unidades productivas por recuperar en los 24 municipios impactados por la emergencia en el departamento de Córdoba. Amanecer en el Campo de Olímpica Estéreo. 4 de la mañana, 28 minutos.

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Las 4 de la mañana, 45 minutos. Son las 4 de la mañana, 45 minutos. Buen momento para saludar a nuestros oyentes que están conectados con los 90.5 de Olímpica Estéreo. Nos envían notas de voz y también mensajes a través del WhatsApp Olímpico 320-536-1905. Este mensaje dice: buenos días, saludos cordiales desde Maracaibo, Venezuela, Ani Rincón, Carlos Hernández y Bianca Pirela. Muchas gracias, somos olimpiquistas acá en la hermana República de Venezuela. Gracias a ustedes. Manuel Nisperusa ya se reporta en la sintonía de los 90.5 de Olímpica Estéreo. Buenos días, Olímpica. Favor saludar a Toño Racero y Humberto Racero en Leticia.

0: De parte del popular Cachaco, abrazo cordial. Buenos días, Olímpica, para reportar la sintonía desde Cereteño, Ancha Rasquiel, 24-7, voy rumbo a la chamba. Buenos días, amigo Néstor, reportando la sintonía. Henry Gracia, en el móvil 2024. Todos los conductores MMB, Grupo Empresarial, rumbo al Sena por venir. Conductores olimpiquistas. Ya viene amaneciendo y a esta hora de la mañana lluvia de bendiciones para la familia Alarcón Padilla.
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0: Amanece y saludamos a esta hora de la mañana en el día de hoy al señor Jorge Luis Salas, ahí en la empresa Metrosinú, en la sintonía a esta hora de la mañana. Ya está amaneciendo, feliz y bendecido día. Para enviar saludos en Mogambito a la familia Herrera Solera, Félix Herrera, Gloria Solera, Brigitte Beltrán, Saray Solera, Dayana López, Calel Villacot y el bebé de la casa, Sirex Ciar Herrera. Felicidades para todos en este día. Para felicitar a una excelente vecina, doña Carmen Muñoz, por estar de cumpleaños en el día de hoy. Para ella mil felicidades de parte de su amiga Marisol Jaramillo desde la ciudad de Medellín. Que Dios me la bendiga hoy, mañana y siempre. Lluvia de bendiciones también para ella. Wilmer Mercado me dice, para mis hijos Obeimar, Leonardo y Osman Mercado, al popular Wilmer Mercado que siempre está en la sintonía de los 90.5 de Olímpica Estéreo. Nota de voz que dice.
2: Muy buenos días, viejo Ernesto, Ricardo Mejía, un saludo desde Sabana de Torres para saludar a mis dos hijos, Wilmer José y María Juliet Sánchez, de parte de Wilmer Sánchez de Sabana de Torres. Un saludo, gracias.
0: Muchas gracias a usted por comunicarse también con Olímpica Estéreo. A esta hora de la mañana, lluvia de bendiciones para Luz Marina Pimienta en las Manuelitas, Sagún. Está haciendo el Sagún, está haciendo fritos, café, escuchando Olímpica Estéreo todos los días. Muchas gracias. A Eloína Basilio también, allá en Sagún, abrazo cordial. Desde Medellín, reporto la sintonía a esta hora, César Salgado y Luz Esther Pacheco en la vereda Trementino, arriba de Pueblo Nuevo. Luis Salgado desde Medellín envía el mensaje. Bendiciones para la familia Amarilla Berrocal en Tres Palmas. Hola, buenos días, sintonizado desde Medellín, Fabián Hernández. Buenos días, señores de Olímpica, para saludar a esta hora de la mañana con lluvia de bendiciones para Yorledi Rosario, que está de cumpleaños en el día de hoy. Para ella mil felicidades y que el Todopoderoso le colme de dicha bondad y plena felicidad. Buenos días, para felicitar a Esteban Racero en su cumpleaños de parte de su abuelo Álvaro Racero, mil felicidades. Que Dios bendiga a Olímpica y a la familia Miranda Mendoza en Leticia. Abrazo cordial. Buenos días. Quiero saludar a esta hora de la mañana a los oyentes de corazón y no de presión. Alain Cárcamo. Saludando a esta hora de la mañana al propio Quinti Polo desde Bogotá. Madrugando ando con la bendición de Dios y escuchando Olímpica Estéreo. Lluvia de bendiciones para Carlos Mario Pernet de parte de su hijo David Pernet en la vía Popayán Canalete. Hola, buenos días, feliz cumpleaños para Wilmer Lloreda Santos en la hacienda Las Tres Carabelas, Florida, vía Tierra Alta, de parte de Delmi Hernández y toda la familia. Lluvia de bendiciones, viejo Néstor, para ti, Alexis Ávila, desde Apartadó, Antioquia. Salúdeme a mi tío Ubaldo Martínez, en la ciudad de Montería. Buenos días, Olímpica. Aquí estoy, como todas las mañanas, desde Montelíbano, Córdoba, escuchando Olímpica Estéreo, el popular Nando Paterdín. Abrazo cordial para ti. Buenos días, señores de Olímpica, para reportar la sintonía de la familia Hernández Fernández en la Ceibita 3. Hola, buenos días, Olímpica, para mi bello municipio Magangué, en el sur del departamento de Bolívar, Aldair Espitia. Abrazo cordial para ti, Fanny Velázquez y José Alejandro Velázquez en las cruces de parte de la familia en Las Palomas. Eloy Gómez también se reporta a esta hora de la mañana. Los escucho desde bien temprano todos los días. Johnny Quiroz desde Apartadó, ahí está pegadito a los 90.5 de la estación número uno de los colombianos, Olímpica Estéreo. Salúdame a mis papás, María Tapia y Oscar Pérez, que están desde bien temprano escuchando la emisora en la vereda Las Cazuelas. Abrazo cordial para ellos. Nota de voz que dice:
3: buenos días, señores de Olímpica, para felicitar a la señorita Your Lady Rosario en Nuevo Paraíso Las Pavas, que está cumpliendo año hoy, que le deseo mucha felicidad, amor, salud y todo lo bello que Dios le pueda brindar. Gracias.
0: Muchas gracias, Abelino. Ayazo en el kilómetro 30 se reporta y Avelina Llanes se reporta allá en San Anterito. Saludo cordial para usted y al Púpalo. Buenos días desde Bogotá. Quiero enviar un mensaje de bendición para todos los que viajan en el bus La Piragua, que cubre la ruta Villanueva, Guasimal, Las Palomas, Montería. Ahí en el bus La Piragua. Abrazo cordial para su conductor y pasajeros desde bien temprano. Reportando la sintonía, Guillermo Tordesilla, con toda la familia. Bladys López Tordesilla nos complace con una canción bien bonita. Viejo Néstor, le agradezco, claro que sí. A usted, gracias por estar allí conectado, como siempre, con los 90.5 de Olímpica Estéreo. Desde Villa de Leyva, en Boyacá, Eloy Gómez, para saludar a la familia en Moñito, que siempre están conectados con Olímpica Estéreo. A todos los conductores de Cotrasec, abrazo cordial en esta hora de la mañana. 4:54 minutos, y a todos los cumplimentados en esta hermosa mañana en Olímpica Estéreo. Les cantamos

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0: Las 5 de la mañana y 11 minutos, son las 5 de la mañana y 11 minutos. ¿Qué tal, oyentes? Completamos ya la segunda hora. En Temprano es Más Bacano, con los contenidos que le brindamos a diario: noticias, humor, entretenimiento, informaciones importantes como el estado del tiempo para el día de hoy. A esta hora de la mañana tenemos una temperatura de 26 grados centígrados, prácticamente despejado el cielo, con una sensación térmica de 29. El cielo estará principalmente despejado. La temperatura máxima alcanzaría los 36 grados centígrados y una gran humedad relativa. Hay que hidratarse y cuidarse hoy, protegerse, sobre todo entre las 11 de la mañana y las 5 de la tarde, donde se registran los picos más altos de temperatura. El aeropuerto de Los Garzones opera normalmente a esta hora de la mañana. 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Bienvenidos al segundo segmento informativo con los hechos más importantes para Montería y el departamento de Córdoba. 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
0: Las 5 de la mañana, 14 minutos. Son las 5 de la mañana, 14 minutos. Mucha atención. El gobierno de Abelardo de la Espriella define la nueva cúpula de las fuerzas militares. El general Eric Rodríguez Aparicio regresa al servicio activo para asumir como comandante general de las fuerzas militares. El gobierno del presidente Abelardo de la Espriella definió la nueva cúpula de las fuerzas militares en Colombia, que tendrá como comandante al general Eric Rodríguez Aparicio, oficial que regresa al servicio activo después de su salida durante la administración de Gustavo Petro. Rodríguez Aparicio cuenta con una amplia trayectoria dentro de la institución y se ha desempeñado, entre otros cargos, como su jefe del Estado Mayor de Operaciones Conjuntas y segundo comandante del Ejército Nacional. Como segundo oficial en la línea de mando del Comando General, fue designado el general Carlos Carrasquilla, quien asume como jefe del Estado Mayor Conjunto de las Fuerzas Militares y acompañará a Rodríguez Aparicio. El Ejército Nacional tiene nuevo comandante y será el general José Bertulfo Soto, quien anteriormente estuvo al frente de la Quinta División. El oficial es administrador de empresa y cuenta con estudios en maestría en defensa y seguridad. Por su parte, el brigadier general Rodolfo Morales Franco asumirá como segundo comandante del ejército durante la trayectoria que ha comandado unidades como la 13ª Brigada del Ejército, la 2ª División, esta última con responsabilidad operacional en Santander, norte de Santander, sur del Cesar y parte de Antioquia. Otro de los cambios anunciados es el regreso al servicio activo del general Óscar Leonel Murillo, quien asumirá la dirección de la Escuela Superior de Guerra. Murillo fue comandante de la 7ª División del Ejército. También estuvo al frente de la tarea conjunta Titán y de la 11ª Brigada del Ejército, con jurisdicción en el departamento de Córdoba. Cambios en las Fuerzas Aeroespaciales y la Armada. La Fuerza Aeroespacial Colombiana llega el mayor Alfonso Lozano Arizal, quien asumiría la comandancia. Hasta ahora se desempeñaba como segundo comandante y jefe del Estado Mayor de esa fuerza. Entre tanto, el vicealmirante Camilo Ernesto Segovia Forero será el nuevo comandante de la Armada de Colombia. El oficial cuenta con una experiencia en unidades navales y cargos estratégicos y durante su carrera ha servido en embarcaciones como la fragata RC Independiente, ARC Almirante Palilla, además del buque Escuela ARC Gloria. Segovia también comandó la patrullera oceánica RC 20 de julio, unidad con la que lideró la primera expedición científica colombiana a la Atlántida, conocida como la Expedición Caldas.
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0: Las 5 de la mañana, 17 minutos, son las 5 de la mañana, 17 minutos, Olímpica Estéreo informa.
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0: Mucha atención, porque el alcalde de Montería, en su visita ayer a los estudios de Olímpica Estéreo, informó que arrancó la Universidad del Sur. Los estudiantes de la ESAD ya iniciaron clases en la ciudad de Montería. Así lo manifestó Hugo Kerguelen García en su entrevista el día anterior con Olímpica Estéreo, confirmando el comienzo de las actividades académicas presenciales en este nuevo espacio educativo. La denominada Universidad del Sur comenzó ayer miércoles una nueva etapa en el inicio de las clases presenciales de estudiantes de la Escuela Superior de Administración Pública ESAD, marcando así un avance importante en la puesta en funcionamiento de la oferta de la educación superior proyectada para esta zona de la ciudad de Montería.
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0: 5 de la mañana, 18 minutos, son las 5 de la mañana, 18 minutos. 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
0: En video quedó registrado presunto altercado en Tierra Alta que genera reacciones en redes sociales. El video difundido en redes sociales muestra un altercado ocurrido en un establecimiento nocturno de Tierra Alta. En las imágenes se observa una mujer presuntamente agrediendo de manera física y verbal a un hombre, quien no responde a la situación. En publicaciones compartidas por usuarios afirma que algunas de las personas involucradas estarían vinculadas laboralmente a la nueva EPS en el municipio. Sin embargo, esta información no ha sido confirmada oficialmente por la entidad ni por las autoridades.
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0: 5 de la mañana, 18 minutos, son las 5 de la mañana, 18 minutos. 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
0: La comunidad bloquea la vía San Antero-Cobeña por presuntas fallas del servicio público. Los habitantes del sector El Porvenir realizaron ayer, 19 de agosto, una manifestación en la glorieta que comunica la vía de San Antero con Cobeñas, afectando así la movilidad en el sector. La comunidad solicita la presencia del alcalde de San Antero para exponer la problemática relacionada con el mal servicio de las vías, el mal estado de las mismas, la falta de agua potable, la deficiencia en el servicio de energía eléctrica y del presunto abandono institucional. Los manifestantes hicieron un llamado a las autoridades para que tengan en cuenta este sector que es importante en el corredor turístico de los dos departamentos.
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0: Las 5 de la mañana, 19 minutos, 5 de la mañana, 19 minutos, Olímpica Estéreo informa.
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0: Un detenido tras presunto hurto de whisky en supermercado en Montería. Un hombre fue retenido luego de un presunto intento de hurto en el supermercado Ara del barrio El Mora en la ciudad de Montería. Según las versiones preliminares, dos hombres habrían ingresado al establecimiento, mientras uno distraía al vigilante con preguntas sobre algunos productos. La otra persona guardaba botellas de whisky Buchanan Master en un morral. El personal de seguridad detectó la situación y activó el sistema de cierre local mientras llegaban las autoridades. Uno de los implicados logró escapar y luego de forzar la puerta, mientras que su acompañante fue retenido en el procedimiento correspondiente. Las autoridades deben establecer las circunstancias de este hecho y la responsabilidad de los individuos.
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0: Las 5 de la mañana, 20 minutos, son las 5 de la mañana, 20 minutos, Olímpica Estéreo informa.
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0: Investigan presunta negativa de ingreso del féretro durante el funeral en Montelíbano. Un hecho que ocurrió durante las honras fúnebres de John Jairo Calle, quien falleció tras ser embestido por un toro en la corraleja de Pueblo Loco, generó inconformidad entre los familiares y asistentes en el municipio de Montelíbano, departamento de Córdoba. Según las versiones de personas cercanas a la familia, el sacerdote de la iglesia Inmaculada habría impedido inicialmente el ingreso del féretro al templo debido a las condiciones en que se encontraba. Ante la situación, los familiares solicitaron a la funeraria realizar los ajustes necesarios al ataúd para poder llevar a cabo la Eucaristía. El episodio causó malestar entre algunos asistentes, quienes decidieron no ingresar al templo.
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0: 5 de la mañana, 21 minutos, son las 5 de la mañana, 21 minutos, Olímpica Estéreo informa.
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0: Accidente de tránsito en la vía Tierra Alta. El día anterior, al filo de las 3 de la tarde, se registró un incidente o accidente de tránsito en la vía Tierra Alta, Montería. De acuerdo con la información, el hecho se presentó antes de llegar a la entrada de Mochila. En el accidente estuvo involucrado un camión cargado de palma de cera que sufrió daños en la parte frontal. A Hasta el momento no se reporta persona lesionada, pero las autoridades y organismos competentes adelantan la verificación correspondiente para establecer qué pudo haber sucedido.
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0: 5 de la mañana, 22 minutos, son las 5 de la mañana, 22 minutos. 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
0: El IFES reprograma las pruebas Saber Pro y Saber TIT para el 18 de octubre. El Instituto Colombiano de Evaluación de la Educación, IFES, anunció la reprogramación de las pruebas Saber Pro y Saber TIT del segundo semestre de 2026, inicialmente prevista para el día domingo 6 de septiembre. Según informó la entidad, los exámenes se realizarán el domingo 18 de octubre debido a las dificultades logísticas derivadas de la emergencia nacional ocasionada por el terremoto del pasado 10 de agosto. Actualmente, 180.929 personas están inscritas para presentar las pruebas en 341 sitios de aplicación en el país. El IFE también explicó que varias instituciones educativas ubicadas en zonas afectadas por el sismo estaban contempladas como sedes, pero presentan daños estructurales que impiden garantizar las condiciones requeridas para esta jornada.
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0: 5 de la mañana, 22 minutos, son las 5 de la mañana, 22 minutos. 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
0: Envían a prisión a hombre imputado por presunto abuso sexual contra una menor en el departamento de Córdoba. Un juez de control de garantía impuso medida de aseguramiento en centro carcelario a un hombre investigado por la presunta responsabilidad en el delito de acceso carnal violento agravado contra una menor de edad en el municipio de San José de Uré. De acuerdo con la Fiscalía General de la Nación, los hechos habrían ocurrido a finales de octubre del año 2024 en una vivienda familiar donde convivía el procesado, la víctima y otros parientes. La investigación señala que el hombre presuntamente habría agredido sexualmente a la menor y que días después habría intentado repetir la conducta, situación que fue advertida por el padre de la víctima. El procesado fue capturado el pasado 13 de agosto en zona rural de San José Duré. Durante la audiencia no aceptó los cargos.
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0: 5 de la mañana, 25 minutos. Son las 5 de la mañana, 25 minutos. 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
0: Mucha atención porque la ciudad de Montería contará con 129 nuevas cámaras de seguridad con inteligencia artificial. El alcalde de Montería, Hugo Kerguelen, anunció en entrevista en Olímpica Estéreo en la mañana de ayer la ampliación del sistema de videovigilancia con la instalación de 129 cámaras de seguridad como parte de una estrategia para reforzar la prevención ante el delito y mejorar así la capacidad de respuesta de las autoridades de Policía Metropolitana. El proyecto contempla 9 cámaras destinadas a la lectura automática de placas en puntos estratégicos de entrada y salida a la ciudad. Estos equipos permitirán contrarrestar la información y constatar que los vehículos puedan tener acceso a la base de datos y a las autoridades para facilitar así la identificación de los automotores reportados como hurtados o requeridos judicialmente.
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0: Las 5 de la mañana, 25 minutos, son las 5 de la mañana, 25 minutos. Finaliza así el segundo segmento informativo con los hechos más importantes para Montería y el departamento de Córdoba. 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La hora de las noticias, 5 de la mañana, 25 minutos.
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Son las 5 de la mañana, 45 minutos. 5 de la mañana, 45 minutos. Buenos días, Montería. Reciban un cordial saludo de parte del equipo de Temprano es Más Bacano de Olímpica Estéreo 90.5.

0: un día más, gracias a Papito Dios, y aquí estamos para acompañarles. 5:46 PM, vamos a conocer el resultado de las loterías jugadas en el día anterior.
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0: va a empezar la lotería.
1: ¡Que salga el número!
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5201, Meta 6086, Manizales 1725, Dorado Mañana 9160, Dorado Tarde 7261, Culona 4961, Astro Sol 7845 con el signo de Aries, Astro Luna 0779 con el signo de Virgo, Pijao de Oro 2380, Paisita Día 4819, Paisita Noche 4190, Chontico Día 6075, Chontico Noche 1864, Cafeterito Tarde 1142, Cafeterito Noche 3087, Sinuano Día 2409, Sinuano Noche 9516, Castro y Día 670, Castro y Noche 160, Playfur Día 8524, Playfur Noche 6814, Samán Día 9311, Caribeña Día 6625, Caribeña Noche 6444, Motilón Tarde 2868, Motilón Noche 5457, Fantástica Día 1653, Fantástica Noche 0838, Antioqueñita Día 4727, Antioqueñita Tarde 1751 y Culona Noche 2757.

Dice, buen día, Olímpica, bendiciones. Por favor, felicitar a la niña Caro Zarza, porque está cumpliendo hoy 6 añitos. Que Dios la bendiga siempre, dice Judy. Buenos días, Olímpica, para reportar sintonía acá en San Pedro de Urabá, la familia Aguilar Sanabria. Fiel oyente olimpiquista de corazón y no depresión. Dice por acá, buenos días, Olímpica, para felicitar a la niña Luisa Fernanda en Cereté, el barrio Las Palmas, por haber cumplido año ayer. Un abrazo especial. De nuevo por acá la señora Ruby Negrete y sus dos nietas, Luisa y Paola. Dios los bendiga siempre. El gran Adrián Cho desde Medellín. Carlos Adrián está ahí en la sintonía. Dice por acá Wilson Rivero. Dice para que me feliciten en el día de su cumpleaños a la niña Celeste y Bernardo de parte de todos sus familiares. Dice por acá Olímpica, buenos días, bendiciones. Para saludar a la niña Caro Zarza, que está hoy de cumpleaños, 5 añitos, que Dios la bendiga. Dice por acá Olímpica, buenos días, para que me saludan a la familia Escobar González en Galilea, que Dios los bendiga siempre. Dice, buenos días Olímpica, para que me saluden al popular Pony en el pueblo Galleta. Dice por acá Olímpica, buenos días, para que me manden un saludo a mi hermosa hija Sara Sofía Fuentes y a mi madre Deyanira González en el barrio Villacielo de parte de su hijo Juan Carlos Fuentes. Muchas gracias, Olímpica. Dice por acá, Olímpica, buenos días, para felicitar a Luis González en Cantaclaro de parte de su hijo Luis Daniel y sus nietos Daniela y Milan. Dice por acá, buenos días, Olímpica, para saludar y felicitar a mi hermosa madre Janet Ruatán, que está de cumpleaños, para mandarle un saludo especial, muchas bendiciones y decirle que la quiero mucho desde acá, desde Bogotá. En un abrazo especial, dice por acá Olímpica, buenos días, para felicitar a la niña Luisa Fernanda Zurita en Cereté, barrio Las Palmas, que cumplió año el día de ayer. Después me prendió con tu amistad. Dice Olímpica, buenos días, para saludar y felicitar a Marcilia Altamiranda en Tierra Alta por ser su día de su cumpleaños. Hoy la felicita a su hija desde Pueblo Nuevo, Córdoba. Un abrazo especial a toda la gente linda de Pueblo Nuevo. Dice, buenos días, señores de Olímpica, que Dios me los bendiga para un servicio social. Mi sobrino Armando Hernández Vargas se le perdió la billetera en la vía El Clavel hacia Montería. Les agradezco quien la haya encontrado. Comunicarse al 314-644-4890. Dice Olímpica, buenos días a toda la mesa de trabajo, para saludar a mi amada madrecita Delia Ramírez en Cantaclaro de parte de su hijo Carlos Martínez. Madre, aunque no esté a tu lado, siempre te llevo presente en mi corazón, mamita. Te quiero mucho, viejita hermosa. Bueno, un abrazo especial allí a la señora Martínez, en Cantaclaro, de parte de su hijo. Dice, buenos días, Olímpica. Un saludo especial, bendiciones para la familia Ursola en La Victoria. Bendiciones. Olímpica, buenos días, un saludo especial para la familia Tapia Charrasquiel en Montería desde Bogotá, el gran Ever Tapia. Dice por acá, los escucho, Olímpica, desde la APP, mi familia. Un abrazo especial a la familia Navarro. Dice por acá, Olímpica, buenos días para la familia Sierra Escobar en Galilea, Tierra Alta. A todos los cumplimentados en esta mañana en Olímpica Estéreo les cantamos así.

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1: En la mañana 15 minutos, son las 6 en la mañana 15 minutos, hoy es viernes, y aquí estamos en esta hermosa mañana, acompañándoles 20 de agosto del año 2026, es jueves, día número 232 del año, faltan
2: ¿cuánto?
1: 133 días para que termine el 2026, semana número 34, faltan 11 días para que termine el mes de agosto, tercer jueves del mes. Próximo festivo, Día de la Raza, 12 de octubre. A esta hora de la mañana, Gerardo Torres Pupilo, noticias que resaltamos antes el saludo.
2: Muy buenos días, señor director. Buenos días, oyentes de Olímpica Estéreo 90.5, conectados a esta hora de la mañana, recibiendo la bendición de Dios en este nuevo día, disfrutando de nuestra compañía a través de los 90.5 y Facebook Live. Un abrazo fuerte para ustedes.
1: DJ Frank. Muy buenos días.
3: Muy buenos días, señor director, compañero, oyentes de Olímpica Estéreo. Gracias por estar en la sintonía de Temprano es Más Bacano.
1: El número uno de la mañana, a esta hora resaltamos las noticias más importantes del día. Asciende a 314 muertos por el terremoto en Colombia, de acuerdo a la unidad de gestión de riesgo. La cifra se eleva, repito, a 314 personas fallecidas, más de 10.000 personas afectadas por el terremoto siguen sin el suministro de gas natural en el país, y Colombia estuvo cerca de un apagón total tras el terremoto, ya que el 17% de la demanda eléctrica se desconectó. Así comenzamos el panorama informativo que tenemos en materia deportiva.
2: En materia deportiva, mucha atención. En el día de ayer, Santa Fe empató frente a River Plate. Este encuentro debió disputarse el miércoles pasado, pero fue aplazado, recordemos, por el terremoto sufrido el pasado lunes 10 de agosto. Esta serie se resolverá el próximo miércoles en el Estadio Monumental de Buenos Aires. Hablemos del Colibrí. El cordobés, jugador cordobés Miguel Ángel Borja, delantero de 33 años, llegó ayer a México para concretar su regreso al fútbol latinoamericano con el Club de América de México. Y Nacional y Once Caldas jugaron anoche el partido benéfico por cada una de las víctimas de nuestro país por el terremoto sufrido el pasado lunes, y empataron en el día de ayer. Ganó, pues, el fútbol y la solidaridad.
1: ¿Qué tenemos a esta hora de la mañana en las tendencias y redes sociales?
3: Bueno, el pasado martes, este martes que pasó, se realizó el Vallenatón en Medellín, en donde fue una iniciativa por diferentes grupos vallenato, en especial de Nelson Velázquez, en reunir todas las organizaciones vallenatas para así solidarizarse, tener solidaridad con lo que está aconteciendo el terremoto, y pudieron recaudar muchos fondos. Pero la situación que aconteció ahí es que en medio de una entrevista a Jorge Celedón, mientras lo entrevistaban, se vio donde el hombre tenía el ojo rojo. De repente le apareció con el ojo rojo a Jorge Celedón en pleno vivo, y fue una preocupación para todos los seguidores. En este momento está en el hospital, en recuperación. Estaremos al tanto de qué pasa con el artista Jorge Celedón.
1: Son las 6 en la mañana, 19 minutos. Así comenzamos el panorama informativo en Temprano es Más Bacano de Olímpica Estéreo.
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1: Son las 6 de la mañana, 19 minutos. Mucha atención, porque la alcaldía de Montería instalará 120 nuevas cámaras de seguridad y sistema de videovigilancia con inteligencia artificial. Así lo manifestó en la mañana de ayer, a través de Olímpica Estéreo, el alcalde Hugo Kerglen, quien anunció la implementación de un moderno sistema de videovigilancia con inteligencia artificial como parte de la nueva estrategia para fortalecer la seguridad seguridad en la ciudad de Montería. Según explicó el mandatario, el sistema permitirá detectar simultáneamente sospechas generadas a través de alertas en tiempo real y fortalecer la capacidad de reacción de la Policía Metropolitana en el territorio. El proyecto contempla 120 nuevas cámaras de seguridad y 9 cámaras lectoras de placa en puntos estratégicos de la ciudad, esto con el fin de ampliar la investigación a través de las autoridades, ya que Montería pasará de 157 a 299 cámaras de seguridad, alcanzando así un total de 142 puntos de monitoreo en su territorio.
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1: Las 6 de la mañana, 20 minutos, son las 6 de la mañana, 20 minutos, mucha atención. 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
1: La empresa Finia ha implementado un programa de incentivos para el uso de clientes eficientes en el departamento de Córdoba. De acuerdo con la información de la empresa, la iniciativa busca promover decisiones de consumo más eficientes entre los usuarios y contribuir así a la confiabilidad del sistema eléctrico nacional, especialmente ante la temporada de poca lluvia que se aproxima o se espera con el fenómeno del Niño. El mecanismo asignará a cada usuario regulado elegible una meta individual de consumo calculada en una base de comportamiento durante los últimos 12 meses. Así las cosas, contando desde el 3 de agosto de 2026 hacia atrás, quienes superen el 100% o el 110% del consumo tendrían un cobro adicional únicamente sobre el consumo que exceda ese nivel, mientras que quienes reduzcan su consumo por debajo del 90% en su meta podrán acceder a los beneficios económicos. Esto está financiado con recursos y recaudos por los cobros adicionales a los demás usuarios.
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1: Las 6 de la mañana, 22 minutos, son las 6 de la mañana, 22 minutos, mucha atención. 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
1: Un sancionado y 7 absueltos por la fuga de alias 5-7 de la cárcel Las Mercedes en la ciudad de Montería. La Oficina de Control Interno del INPEC determinó que Mario Felipe Maldonado Petro no tuvo relación con la fuga del preso o delincuente y que tenía condena por los delitos de homicidio, homicidio agravado, secuestro, tortura, reclutamiento ilícito y desplazamiento forzado. Con este historial criminal, el inspector penal de ese día, Nelson Omar Neira Gallo, debió tomar todas las medidas de seguridad para adelantar el traslado a la cárcel en Mercedes y de allí a la clínica y viceversa. En la clínica La Esperanza, sin embargo, solo asignó a 2 guardianes, Elkin Hernández Bello y Oliver Pérez Mercado, lo que habría facilitado la fuga del reo, ya que al momento el comando armado estuvo integrado por 5 sujetos. El caso de Maldonado Petro, las investigaciones por parte de las entidades señalan que no tuvo ningún tipo de omisión en los hechos, pues su relación con ello solo obedeció a una intervención acreditada principalmente con la intención de la situación médica y autorización de una remisión correspondiente. El abogado de el hoy es director penal William Quintero Villarreal dijo que se hizo justicia desde este caso y quedó demostrado lo que su defendido siempre le dijo a las autoridades, que no tenía nada que ver con la situación y que las directrices que impartió estuvieron apegadas a la ley. Neira Gallo sí fue encontrado o encontrada responsable disciplinariamente a título de culpa grave en esa fuga y fue suspendida de sus funciones, mientras en otras instancias judiciales se esperan nuevas medidas. También fueron absueltos de este proceso los guardianes Elkin Herrera Bello y Oliver Pérez Mercado. Esa misma suerte también recorrieron en otros funcionarios del INPEC como Francisco Javier Chacón, Ángela Flores Flores, Giovanni Gamboa Barbosa y Andrés Manuel Torralbo Burgos.
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1: Las 6 de la mañana, 24 minutos, son las 6 de la mañana, 24 minutos, mucha atención. 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
1: Se recupera en una clínica de la ciudad una persona que había sufrido un accidente en el sector de Buenavista, en el departamento de Córdoba. Por otro lado, un adulto mayor de nombre Rafael Omis da Sierra falleció en la noche del pasado martes 18 de agosto en la ciudad de Montería tras un atropello por parte de una motocicleta mientras se movilizaba en este vehículo en el barrio La Ribera, margen izquierda de la ciudad de Montería. La víctima residía en el sector y fue auxiliada y trasladada a un centro asistencial donde murió debido a las graves lesiones.
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1: La hora de las noticias son las 6:25 en temprano. 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
2: Y mucha atención, la selección Colombia inicia una nueva era bajo el mando de Néstor Lorenzo, quien renovó contrato y estará por los próximos 4 años al frente de la tricolor. Ese camino a la Copa América 2028 y la Copa del Mundo 2030 comienza en menos de un mes con la primera fecha FIFA después del Mundial. La renovación en la selección Colombia comenzó con la salida de Luis Amaranto Perea del cargo de asistente técnico, pues decidió tomar el puesto de entrenador de Independiente Medellín. Si bien no se ha hecho oficial, todo indica que la nueva mano derecha de Néstor Lorenzo será el argentino José María Bazán. La próxima fecha FIFA será de las más largas del camino a la próxima Copa del Mundo, pues se unifica la de septiembre y octubre y queda un espacio para perfectamente disputar 4 encuentros, pues tendrá lugar el 21 de septiembre al 6 de octubre. No obstante, la tricolor solo disputará 3 encuentros en ese lapso. Se espera que la convocatoria salga entre el 16 y el 18 de septiembre. Comience la concentración el fin de semana del 19 de septiembre y tenga más de 6 días para entrenar. Ya se conocía que la tricolor iba a jugar ante México y el 26 de septiembre y el 6 de octubre contra Perú en Miami. El último rival que se confirmó fue Paraguay, encuentro que tendrá lugar el 2 de octubre en New Jersey. Esta y más noticias deportivas en Temprano es más bacano.
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3: Y atención, porque los que se preguntan si hay festival o no lo hay, pues les cuento que no se cancelará la edición número 48 del Festival Cuna de Acordeones en Villanueva, Guajira. Esto debido ante los rumores de una nueva fecha por la situación que atraviesa el país a raíz del terremoto en el occidente de Colombia. Les cuento que el certamen se realizará en la fecha programada del 16 al 19 de septiembre, esta vez en homenaje al maestro Israel Romero, y que aún no se han contemplado su aplazamiento por los concursos tradicionales y la programación que ya establecida está. Allí estarán artistas invitados como Jorge Celedón, Giancarlo Centeno, Poncho Zuleta, entre otros, quienes han sido también parte de las donaciones y han abierto muchos centros de acopio para colaborar con esto que se está viviendo en nuestro país. El Festival Cuna de Acordeones es considerado uno de los encuentros musicales más representativos de la región, reunirá nuevamente a intérpretes, compositores, agrupaciones y amantes de la música vallenata, dado por el Consejo Directivo. 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
1: Son las 6:48 Es Olímpica Estéreo que te acompaña en este nuevo día y a esta hora de la mañana presentamos nuestra sección
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1: Les cuento, compañeros.
4: Cuente.
1: Arranco de una.
4: De una.
1: La presidenta de Costa Rica estaba con los ministros reunidos y preguntándoles a cada uno de las labores que estaban haciendo, cómo estaba el país, cómo estaba la situación.
4: Su desempeño.
1: Y el ministro de Justicia citó al como si fuera el director del IMPEC aquí. Uh-huh. Y resulta que el director del IMPEC le está entregando un informe de que han detectado que algunas mujeres tienen 3, 4 y hasta 5 compañeros sentimentales y que toditos están presos.
4: Ay,
1: ¿cómo la ve usted?
4: ¿Cómo es la cosa? ¿Cómo es la cosa?
1: Escuche, escuche lo que le preguntó la presidenta de Costa Rica a uno de sus funcionarios. ¿Cómo estaban las cosas en los penales? Y este le dijo:
5: hemos identificado a una persona que visita hasta 4 privados de libertad para visita íntima.
6: Pero eso no será ya una red de prostitución. Porque no creo que usted sea tan salada de tener 4 novios y que los 4 estén tras las rejas, ¿verdad? Eso sería ya el colmo de los colmos.
1: 4 novios tienen algunas mujeres allá en Costa Rica y todos 4 están presos. Hay una que tiene 5, otra que tiene 6 novios. O sea, y toditos están encanados.
7: ¿Cómo?
1: Ah, vaina. Preso es preso, su apellido es Reja. Y la presidenta dice, esto tiene que ver con algo de prostitución, porque no puede ser que sea tan salada que tiene 4 novios.
7: ¿Cómo?
1: 4 novios.
7: ¿Cómo?
1: 4 te estoy diciendo, y hay otra que tiene 5 y una que tiene 6 novios, toditos detrás de la reja. Cógeme el trompo con la uña.
7: ¿Cómo?
1: Su chisme, mi estimado.
4: Pero ella también está presa.
1: No.
4: O sea, tiene 4 novios allá. Los ¿cómo hace para el tema de la cárcel?
1: Y está. Para que se dé usted cuenta.
7: ¿Cómo?
1: Ya. Déjalo ahí.
8: Ahí derecha, ¿hasta dónde ha llegado el ser humano?
4: Don Frank
1: Delano, digo,
4: antes,
1: Solano.
4: Déjeme saludar a todos los que ya están conectados a través de nuestra transmisión en TikTok. Vaya de una a nuestra cuenta en TikTok, le da tac tac a la pantalla, le da me gusta, le da compartir y deja su comentario, su reporte de sintonía desde donde nos está observando a esta hora de la mañana. ¿Desde dónde está observando usted el chisme del día?
9: Buenos días, mis amores, ¿cómo están? A todos los que están en TikTok, un abrazo, un besote, beso hasta allá en lo más profundo donde no entre el sol, carajo. Un abrazo para toda la gente. Mis amores, ¿ustedes conocen a Ronaldinho?
1: Claro que sí, el futbolista.
10: Ah, contéstame.
9: Bueno, yo no voy a contestar ahora. Les voy a hablar de Brasil, pero... No,
10: mañana te espero.
9: Bueno, mañana me esperas entonces. Mira, resulta y pasa que en un colegio de Brasil hay un gran debate.
10: No, ya no vengas, ya no vengas.
9: Bueno, entonces voy mañana, no te preocupes. En un colegio de Brasil... Ajá. Ha generado debate porque se prohíbe de las madres de familia ir a recoger a sus niños en licras o en shorts. Mejor dicho, usted sabe cómo se han visto, es que entre otras cosas, usted va al colegio cuando ven a las mamás más bien casi en cuera.
1: Hombre, ¿cómo va a ser
9: entonces
1: posible?
9: Esto se prohíbe en el Brasil. Ahora, ¿será que acá en Colombia también podrá haber una ley de esa que restablezca y que se pueda... ¿cómo es que se dice la palabra? Que la puedan establecer aquí en Colombia también.
4: Restrinja.
9: Restrinja. Bueno, ese es mi chisme. En países, en Brasil, se prohíbe que las madres vayan a recoger a sus niños en chores, en licras, más bien, porque entre otras cosas, repito, hay muchas que van a recoger a sus madres, a sus niños, las madres de familia van a recoger a sus niños en chores, mostrando casi todo la morrocoya que dicen. entre otras cosas, pues eso es lo que genera una controversia con los profesores, con los mismos estudiantes, porque usted sabe que el ojo está para mirar, como dicen por ahí.
10: Hugo, che.
1: Sí, bueno, señor. Gerardo, su chisme, por favor.
4: Mire, mañana va a estar aquí en nuestra transmisión el Chocorrón, que llega luego de disfrutar de sus vacaciones, así que ya saben, mañana muy pendientes a nuestra transmisión en TikTok, yo me imagino, Olímpica Montería.
1: Yo me imagino ya echando esos cuentos, dónde estuvo, qué hizo, qué no hizo,
4: con quién estuvo,
1: con la venezolana, con
9: echando
1: la,
9: embuste,
1: la cachaca, con la paisa, echando embuste, porque eso a veces es mucho.
9: ¿A usted qué cree? De pronto sí, de pronto no, ¿no?
4: Hay chismes curiosos. Chismes que dan risa, chismes que dan rabia, pero hay chismes de dolor también. En medio de toda la tragedia que sucedió el pasado lunes 10 de agosto, una mujer perdió a su hijo y a su esposo debido al terremoto. Pero ese mismo día se enteró de una noticia trágica para ella y escuche lo que ella relató a través de un video.
11: Perdí todo en el terremoto. Soy sobreviviente porque tengo dos hijos por quien más luchar. El día de aquel terremoto a mí me quedó la certeza completa que cuando se tiene que mover cielo y tierra para que tú te enteres de las cosas, te enteras.
4: Presta atención
11: al campamento, al refugio, al albergue donde nosotros llegamos a refugiarnos. Allí me di cuenta que al lado de mi carpa había otra mujer compartiendo una carpa con otras personas y que esa mujer estaba buscando a mi esposo.
1: ¿Estaba qué?
11: El mismo hombre que yo buscaba. Ese día, ese terremoto no solo derrumbó estructuras físicas que me pertenecían, también derrumbó mi vida por completo. Yo tenía un matrimonio lindo. Era un hombre que me amaba, que me hacía creer que yo era la mujer de su vida, que nunca faltó a casa. Yo digo, ¿a qué horas hizo todo eso? ¿A qué horas otra familia? Es que yo analizo, yo digo, ¿en qué tiempo? Y él ya no está, ¿a quién le pregunto? ¿A quién le reclamo? Mire, ustedes no saben lo que se siente. Pero para que me entiendan un poquito, les voy a contar desde el principio.
4: Bueno, para no alargar la situación.
1: Ese tipo lo que tenía era una armonía, las dos familias ahí mismo.
4: Descubrió en medio del dolor que su pareja le era infiel. Que su pareja tenía otra familia.
1: Uy.
4: Y que por casualidades de la vida, al lado de ella, donde estaba refugiada, buscando a su pareja, también había otra mujer buscando a la misma persona.
1: No te lo puedo
4: ¿Cómo
1: creer.
4: Le parece? En medio del dolor, o
1: sea, ese señor,
4: dolor fuerte.
1: Es un doble damnificado.
9: Eso es una novela.
4: se murió siendo infiel. O sea, descubrieron en su muerte, en su tragedia, que le era infiel a su esposa. Hay un dicho que dice que no hay, ¿cómo es? No hay mal que por bien no venga. En medio del dolor, en medio de la tragedia, ella descubrió que eso. Pero ella dice, tengo algo aquí en la garganta, porque ¿a quién le reclamo? Usted sabe que a las mujeres les gusta reclamar, ¿cierto?
1: Claro.
4: A ella les gusta hacer el debido proceso de ¿quién es? ¿Con quién es? ¿Con quién andabas?
1: ¿Dónde? ¿Cuándo?
4: ¿Por qué
1: cómo,
4: le dijiste
1: quién,
4: esto?
1: ¿Y por qué?
4: Muéstrame el chat, muéstrame esto y todo eso. Entonces ella dice, no, tengo un nudo aquí en la garganta, o sea, quedé con eso y ahora ¿quién le reclamo si ya no está? ¿Quién me va a responder por lo que tienen que responder?
1: Estaban transportando una vaca en un camión. Siempre hay que tener un establo para bajarla. Este camión no tenía el establo, pero sí tenía un tremendo narrador, un hombre que se ha hecho viral por las frases que resaltan raíces. Nacieron 4 hectáreas de yuca, en lo que dijo el hombre. Escuchen bien.
12: Atropellado, y te quedó, no es una vaca loca. Esa es una vaca re loca.
13: Mira, y ese animal no le ponen embarcadero, ¿eh? No es nada que ese animal se vaya a espaletar. No, a mí no me parece que esa jodida es así.
14: Níquel, espérate.
13: Ay, Dios mío. Bebe, el trabajador de Roberto Segrera, ¿eh? Ahora hay que bajando la vaca.
1: El popular Cartagena compró una vaquita, la llevaron en el camión y escuche lo que viene a continuación.
13: El vertico es el ingeniero. Mira, el que me va a coger la vaca a mí, mira dónde estoy. Hugo. Vaca no joda, Hugo. Mira, Cartagena, es donde está en Cartagena, ¿eh? Ahora que caiga la vaca al suelo, no joda. ¡Ay, huevo! ¡Ay, eres mierda! ¡Ay, ay, ay, ay! ¡No joda! ¡Te lo dije! ¡No joda! ¡Yerta Cartagena! ¡No joda! ¡No joda! ¡Yerta! ¡No joda! ¡A ver lo que hace Cartagena! ¡Ay, ay, ay, ay, ay! Ay. ¡Cierrale el portillo! ¡No joda! ¡Güey! ¡Yerta! ¡No joda! ¡De río! ¡Cuidado esa vaca!
4: En vez de ayudar, estaba narrando lo sucedido. Estaba disfrutando.
1: No hay derecho.
9: Mire, y usted sabe qué hace esa vaca con los ojos cerrados.
1: Ajá.
9: ¿Qué hace esa vaca con los ojos cerrados?
1: No voy a saber.
9: No sabe. Leche concentrada.
1: Oye, y le tengo una ñapita aquí.
15: Hola, mi amor, ¿cómo estás?
1: Bien, gracias.
15: ¿Con tu esposa o te puedo llamar?
1: No, no, estoy aquí con Fran Solano.
9: Sí, no la puedes llamar.
15: ¿Puedo escribir o estás con tu mujer?
1: Pero no estás oyendo en la radio que estoy aquí en la oficina, hombre. Tú no tratas la seriedad, quédate aquí hasta un momento.
4: Ajá, ¿cuál es la ñapa?
1: Lo llevaron donde el médico. Enfermo, se quejaba, dolores por aquí, dolores por allá, le daban pastillas, le daban jarabe, no se mejoraba. La mujer lo llevó a donde el médico. El médico le dijo, si lo quiere ver compuesto, pues yo le voy a mandar una medicina, pero está un cara. Y el tipo se ha parado.
4: Está.
1: Aquí está, escúchelo.
16: Doctor, ¿pero usted está seguro que sí se va a recuperar?
17: ¿Ah?
18: Claro que sí, señora. El problema es que las medicinas que necesita son demasiado caras.
16: Venga, doctor, pero imagínese, ahora mismo estamos sin plata. Bueno, lo único será vender la moto. No, no, doctor, la moto no. Ya yo me siento mejor.
4: ¡Y qué bobo! ¡Hasta aquí!
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0: 7 de la mañana, 17 minutos, son las 7 de la mañana, 17.
1: Y a esta hora de la mañana les cuento, compañeros, cómo se sentirían si descubrieran que el problema nunca fue su pareja, sino su falta de energía y deseo.
0: ¿Cómo va a ser?
1: Si hoy pudiera recuperar la pasión de sus primeros años, esperaría más tiempo.
0: ¿Dónde le firmo?
1: Oiga, de una. 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
0: 7 de la mañana, 18 minutos, actualidad informativa, esta hora de la mañana en Olímpica Estéreo.
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0: Las 7 de la mañana, 18 minutos, mucha atención, gobierno de Abelardo de la Espriella define nueva cúpula en las fuerzas militares. El general Eric Rodríguez Aparicio regresa al servicio activo para asumir como el comandante general de las fuerzas militares. Así lo anunció el gobierno del presidente Abelardo de la Espriella, que definió la nueva cúpula el día anterior.
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0: 7 de la mañana, 19 minutos, mucha atención, su clasificación. La situación de Sisbén no refleja su situación actual, así lo puede actualizar o solicitar la encuesta. Los ciudadanos pueden dirigir la actualización de sus datos cuando cambien las condiciones de su vivienda, domicilio, conformación del hogar. Dejamos la información a través de nuestro Facebook para que puedan tener detalladamente todo o toda la información referente a la clasificación del CISBEN que no refleja su situación actual. Así la pueden solicitar la nueva encuesta.
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0: Las 7 de la mañana, 20 minutos, 7 de la mañana, 20 minutos, actualidad informativa en Olímpica Estéreo. Mucha atención, Montería. Controles focalizados fortalecen la seguridad en el sur de la ciudad de Montería. Con el propósito de fortalecer la seguridad y prevenir la comisión de delitos, la Policía Metropolitana está llevando a cabo planes de prevención, registro y control en diferentes sectores de la ciudad de Montería. Esto en especial énfasis en la zona del sur de la ciudad.
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0: Mucha atención, en video quedó grabado el presunto acto que generó reacciones a través de redes sociales sobre personas en Tierra Alta, donde una mujer agrede física y verbalmente a un hombre, el cual no respondió a la situación. En las publicaciones compartidas por los usuarios afirma que algunas de las personas estarían vinculadas a la IPS o nueva EPS de ese municipio.
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0: 7 de la mañana, 21 minutos, comunidad bloquea la vía San Antero Coveña por presuntas fallas en los servicios públicos. Solicitaron al alcalde mayor atención en lo que tiene que ver con el alumbrado público, las vías, igualmente las deficiencias en el servicio de energía eléctrica y el presunto abandono institucional al que son sometidos.
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0: Una persona fue capturada en la ciudad de Montería cuando ingresaron a un supermercado en el Ara del barrio El Mora, donde uno de los dos personajes que entraron al sitio entretenía al vigilante mientras el otro aprovechaba para guardar todo lo que fuera whisky Buchanan Master, al igual que el whisky Old Parr más fino que tenían en el lugar.
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0: 7 de la mañana, 21 minutos, son las 7 de la mañana, 21 minutos, renuevan equipos de la UNDEMO en la ciudad de Montería. La unidad de diálogo de mantenimiento del orden público en Montería avanza en la renovación en sus equipos antidisturbios, informó el comandante de la Policía Metropolitana, coronel Héctor Ruiz Arias.
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0: Las 7 de la mañana, 22 minutos, mucha atención en operativo contra el señor Carlos Serpa. En la ciudad de Montería no fue un procedimiento de rutina, sino una maniobra malintencionada para manchar su nombre y destruir su empresa.
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0: 7 de la mañana, 22 minutos, investigan la presunta negativa al ingreso del féretro durante un funeral en Montelíbano, ya que el cura de esa localidad, en la zorra fúnebre de John Jairo Calle, quien falleció tras ser embestido por un toro en las corralejas de Pueblo Loco, generó inconformidad entre la familia y los asistentes en el municipio de Montelíbano, porque según las versiones, las personas cercanas a la familia dijeron que el sacerdote de la iglesia María Inmaculada habría impedido inicialmente el ingreso del féretro al templo debido a las condiciones en que se encontraba.
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0: 7 de la mañana, 24 minutos, mucha atención, accidente de tránsito en la vía Tierra Alta, Montería. El día anterior, un vehículo que se desplazaba cargado con palma de cera sufrió daños en su parte frontal. Hasta el momento no se reportan personas lesionadas.
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0: Las 7 de la mañana, 24 minutos, fue enviado a prisión hombre imputado por presunto abuso sexual con una menor en San José de Uré, al sur del departamento de Córdoba. En momento de leerle los derechos, el hombre manifestó no estar de acuerdo con lo que le imponía la fiscalía.
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0: La hora de las noticias son las 7 de la mañana, 24 minutos, 7 de la mañana, 24, en Olímpica Estéreo.
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1: Jaguares de Córdoba prepara una jornada especial para recibir a Boyacá Chicó por la sexta fecha de la Liga Betplay 2 2026, con una promoción que busca llevar a más aficionados al Estadio Jaraguay de Montería. El compromiso se disputará mañana viernes 21 de agosto desde las 4 y 5 de la tarde, y los hinchas podrán ingresar gratuitamente a las tribunas oriental y occidental general si portan la camiseta oficial de Jaguares. Para quienes quieren acceder a la zona VIP, el valor de la entrada será de 80 mil pesos. La organización también recordó que los niños podrán ingresar, pero deberán estar acompañados por un adulto. Con la consigna "Vamos todos al Jaraguay", el club espera contar con un buen respaldo de la afición cordobesa para este encuentro ante Boyacá Chicó, ya que es un rival directo del descenso. Las entradas para este encuentro también estarán disponibles a través de Funky, plataforma indicada por la organización para la compra de boletería. 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
3: Atención, porque Bogotá se prepara para recibir una nueva edición del Vallenato al Parque. La programación establecida para este 22 y 23 de agosto en el Parque Simón Bolívar se convertirá en un punto especial para los amantes del acordeón, la caja y la guacharaca. Durante estos dos días, el escenario reunirá a reconocidas figuras del vallenato de diferentes generaciones, junto con artistas y agrupaciones distritales que representan el crecimiento de este género en Bogotá. Y así busca también conectar las tradiciones del vallenato con nuevas propuestas, artistas invitados y exponentes como Farid Ortiz, Beto Zabaleta, Amin Martínez, Los Diablitos, Otto Serge, Silvio Brito, Marcos Díaz, Elder Dayan, Ana El Castillo, Karen Lizarazo, Rafa Pérez y demás serán los protagonistas en abrir el Festival Vallenato al Parque. Un lugar que sin duda alguna ha adquirido dentro de la cultura vallenata en Bogotá. Este espacio que reconoce también la visibilización de los músicos y compositores del vallenato. 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
1: Bueno, son las 7:43 A esta hora de la mañana invitamos a Melissa Andrea Nieto Flores. Ella es la directora de Turismo y Artesanías de la Gobernación del Departamento de Córdoba y desde su cargo lidera estrategias de promoción cultural impulsando el sector hotelero, gastronómico y la muestra de artesanías locales en los eventos nacionales, como el evento nacional que se está llevando a cabo en estos momentos en la ciudad de Montería, la Feria Nacional Cebú, donde la ciudad de Montería acoge en esta feria. En el Coliseo Miguel Villamil Muñoz reúne a ganaderos importantes a nivel nacional e internacional. Ayer, hoy será la inauguración y destacamos el juzgamiento de la raza Brahman y Noreles, donde también se eligen los primeros campeones y se evalúa la calidad genética de ejemplares junto a los espacios de capacitación para el fortalecimiento ganadero. Por ello queremos darle la bienvenida a esta hora de la mañana a la directora de Turismo y Artesanías de la Gobernación de Córdoba, Melissa Andrea Nieto. Bienvenida, buenos días.
2: Buenos días, Néstor, y buenos días a todos los oyentes.
1: Bueno, hablemos de esta importante feria. No es cualquier feria.
2: No es cualquier feria.
1: Donde están los mejores ganaderos de Colombia,
2: Colombia y
1: de Latinoamérica.
2: Así es. Es la segunda feria más, es la primera feria más importante en el sector ganadero en Colombia y la segunda más importante en Latinoamérica.
1: Bueno,
2: eso quiere decir que nos van a visitar alrededor de 15.000 personas estas dos semanas.
1: Imagina, ¿cuántas personas?
2: 15.000 personas. Vienen alrededor de 2.000 ejemplares en las seis razas y también alrededor de 300 expositores que están en la feria. Entonces es una feria con una magnitud y un impacto económico grande para el departamento.
1: Desde luego.
2: Sí, aquí está moviendo toda la cadena de valor del sector turístico.
1: Escuchábamos al gobernador el día anterior hablando de que esto incentiva la economía en esta 79ª Feria Nacional del Caribe Cebú en Montería, donde es un encuentro que, como usted bien lo indicaba, reúne lo mejor de los ganaderos a nivel nacional e internacional, y por ello la feria, que inició con una programación dedicada al ganado cebú tipo carne, hoy es la inauguración. ¿Cuál es la programación que tenemos para esta fecha y durante lo que tiene que ver con estos días?
2: Bueno, todos los días hay una programación desde las 8 de la mañana hasta las 8 de la noche, donde se van a hacer diferentes juzgamientos. El día de hoy tenemos la inauguración a las 6 de la tarde, está abierta al público. También tenemos lo mejor, entrada gratis y transporte gratis. Es decir, desde el centro comercial nuestro va a salir desde las 11 de la mañana hasta las 7 de la noche el transporte gratis para el Coliseo de Ferias Miguel Villamil. El día de hoy, el día hasta el domingo. Y el próximo fin de semana también lo tendremos del 28 al 30.
1: Importante lo que usted acaba de anotar, completamente gratis, la entrada completamente gratis, el transporte. Ahora bien, se estimula el comercio, los hoteles, la capacidad hotelera en estos momentos requiere de importantes visitantes, también el sector de la gastronomía, el comercio, el transporte.
2: Toda la cadena de valor, cuando un turista viene, mueve toda la cadena de valor, desde un taxista hasta el hotel, hasta el restaurante, hasta un emprendimiento llevándose algún tipo de souvenir de identidad del departamento. Entonces, por esto estos grandes eventos, por eso una apuesta del gobernador a estos grandes eventos. Esta es una feria que no se hacía hace 13 años en el departamento. El hecho de que este año esté la feria acá es un mensaje a Colombia de que somos la capital ganadera y que nosotros estamos listos para la magnitud de estos eventos. También es un gancho para que personas nacionales que vengan a la feria conozcan no solamente nuestra parte agro, sino nuestra parte ganadera, nuestra parte cultural, porque vamos a tener agenda cultural en el pueblito cordobés. Correcto. Vamos a tener también emprendimientos, tenemos zonas de gastronomía. Entonces, lo que quiso el gobernador es que propios y visitantes tuvieran planes para familias, para niños, para todo tipo de público. Entonces,

0: Entonces, aparte de que hizo el pedido de que la entrada fuera gratuita, también se habilitó toda la parte del pueblito cordobés con un comercio, con emprendimientos, con artesanías, con gastronomía y su agenda cultural los fines de semana.
1: Excelente. ¿A partir de qué hora comienzan las actividades en el día de hoy? Porque allí se reúnen criaderos o criadores, productores, empresarios, familias, visitantes alrededor de una de las actividades productivas más representativas del departamento de Colombia y de Latinoamérica. Participantes desde Argentina, Brasil, Canadá, me refiero a Panamá mejor, que es uno de los países que también está presente este año en esta feria número 79.
0: A partir de las 8 de la mañana hay juzgamientos. Hoy, desde las 8 de la mañana hay juzgamientos. Pero también vamos a tener a las 6 de la tarde la inauguración como tal. Entonces, todos estos juzgamientos son de diferentes razas. Esta primera semana es de carne, la próxima semana es de leche. Entonces, esa rotación de personal para los visitantes en torno a la feria es lo que nos va a mover la economía a todos.
1: Las actividades culturales que se tienen programadas...
0: Se tienen programadas las actividades culturales viernes, sábado y domingo desde las 2 de la tarde.
1: Importante que allí pueden ustedes trasladarse, ya sea en su vehículo o en forma gratuita también, con el transporte que brinda la gobernación del departamento de Córdoba. Hay restaurantes habilitados, hay toda la gastronomía del departamento de Córdoba y la costa norte colombiana. Por eso es importante que acompañemos esta feria número 79 allí en el Coliseo de Feria Miguel Villamil Muñoz, porque aparte también hay una capacitación, hay preparación de las personas que han sido seleccionadas para ser representativos en lo que tiene que ver con toda la teoría que se suministra alrededor. Por ejemplo, hemos tenido ya información que en el marco de esta competencia se conocieron ya las ganadoras en la categoría de descendencia de vaca, descendencia de toro, la vaca representativa natural de la descendencia de la vaca por transparencia de embriones, campeona menor reservado, campeona de ternera y campeona ternera reservada. Asimismo, se ha desarrollado ya, ayer comenzó con el juzgamiento de la raza Nolere, en lo que se destaca las características importantes de la fonotípica y la calidad genética de los animales que están participando. La programación está para visitar el Coliseo de Feria. Repetimos, es completamente gratis, no tienen que pagar absolutamente nada. Si no tienen que transportarse, recuerden que también tienen transporte completamente gratis.
0: Así es, Néstor, es importante recalcar que la entrada es gratis, tenemos transporte gratis, pero el parqueadero lo opera Sosebú.
1: Ah, bueno, ya el parqueadero, desde
0: así
1: hecho.
0: Así es.
1: Alguien
0: así
1: está
0: es
1: cuidando y toda persona que trabaja pues tiene su salario.
0: También es súper chévere rescatar que esta feria no solamente es una feria ganadera, sino también que tiene una agenda de capacitaciones, tiene seminarios 360 que se realiza lunes y martes, tiene un museo interactivo porque Asocebú está cumpliendo 80 años, tiene el programa de Echando Raíces, que es lo que le enseña a los niños el relevo generacional del amor por la ganadería y por el agro.
1: Importante.
0: Entonces las personas cuando vengan aquí no solamente van a ver toda esa parte de ganadería del departamento y de otros de diferentes sectores del departamento, sino que también se van a llevar un poquito de toda nuestra identidad y toda nuestra cultura.
1: Ya lo saben, importante porque Montería vive y se prepara desde hoy con la inauguración.
0: Así es. Quiero recalcar que es una de las ferias más importantes a nivel nacional. Entonces nosotros como cordobeses, como monterianos, nos tenemos que sentir muy orgullosos de que este tipo de eventos se estén haciendo acá en el departamento, sobre todo porque las personas que vengan van a ver toda nuestra identidad, toda nuestra cultura y todos nuestros destinos y van a querer volver.
1: Le preguntamos a la directora de Turismo y Artesanías de Córdoba, Melissa Nieto, usted tuvo una reunión con propietarios de hoteles, restaurantes, comercio para revisar las oportunidades que genera la feria y articular así una atención muy importante para trabajar de la mano con el sector turístico, porque eso es lo que necesita en estos momentos el departamento de Córdoba.
0: Así es, nosotros cuando tenemos estos grandes eventos lo que hacemos es reunirnos con toda la cadena de valor y estudiar como los puntos débiles y también fortalecerlos y articularnos. El éxito de los grandes destinos es la articulación público-privada y eso es lo que estamos liderando desde el GOBER para poder lograrlo aquí en el departamento. Hicimos una reunión donde todos nos articulamos, donde hicimos rutas de destino, donde le estamos dando a todos los visitantes como las herramientas para que tengan un directorio y saber dónde llegar. Perfecto. Que tengan un directorio gastronómico con los restaurantes, que tengan también dónde están los centros comerciales, y si vienen también y quieren hacer deportes, tienen un running map, tienen todo en el directorio, como que tienen todo, los centros comerciales, dónde están los gimnasios. O sea, la idea es facilitarle al visitante la información. Y eso es lo que nosotros hacemos en este tipo de reuniones. Y también le dispusimos todo el cronograma y ellos también hacen parte de toda la divulgación de este gran evento.
1: ¿Y la capacidad hotelera en estos momentos?
0: En estos momentos la capacidad hotelera está en un 92%.
1: Importante, sí, vio el aporte importante que deja este tipo de eventos para la ciudad de Montería y para el departamento. Bueno, Melissa, si tiene algo más que agregar, con mucho gusto, de verdad, agradecerle a usted por esta deferencia que ha tenido en la mañana de hoy para compartir con nosotros desde Olímpica Estéreo la información de esta Feria Ganadera número 79 Cebú en el departamento de Córdoba.
0: Lo importante, creo, aquí es la invitación que les venimos a hacer de que vayan y se vivan esta magnitud de evento que tenemos en el departamento, con una entrada gratuita, con un transporte gratuito, donde puedan tener plan para todos, donde van a ver los mejores ejemplares del país, donde van a conocer de la gastronomía, donde van a conocer de la ganadería, de toda la parte agro, de los proyectos de la gobernación, van a haber emprendimientos, va a haber plan para los niños. Entonces realmente el llamado es a que vayan, nos visiten en el Coliseo de Feria y la Agenda Cultural en el Pueblito Cordobés.
1: Muchísimas gracias a ustedes, a buenas de la mañana. Son las 7:55 minutos en Olímpica Estéreo.
2: 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Son las 7:55 desde Villacielo. Saludos para María Ángel López y su mamá Luisa López, que está en la sintonía disfrutando de Temprano es Más Bacano. Oyentes, comienzan a enviar su nota de voz reportando sintonía a través del 320-536-1905. Los que están hoy de cumpleaños, quienes quieran programar alguna canción, quienes quieran saludar a sus amistades que están a esta hora en sus lugares de trabajo compartiendo la jornada laboral con Temprano es Más Bacano, lo pueden hacer ya mismo. 320-536-1905. Dice: buenos días, estoy conectado desde la Sociedad Portuaria de Santa Marta. Saludos para mi esposa Lallis Mercedes San Juan. Un abrazo, gracias por estar escuchando Olímpica en la distancia. Más oyentes, buenos días.
3: Para reportar sintonía desde acá del barrio Poblado, que Dios lo guarde y lo bendiga a todos ustedes, familia Gámez López. Amén. Presente con la número uno, Olímpica Estéreo y hasta más.
2: Así es, cada uno de los sectores de la ciudad de Montería que están escuchando Temprano es Más Bacano, pueden reportarse ya mismo, 320-536-1905, en esta mañana de jueves, con Olímpica Estéreo.

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1: 7:57 minutos en temprano es más bacano. Reporta también la sintonía desde Minqueo, La Guajira. Carmen Cueto y Ramón Diloria desde temprano es más bacano escuchando Olímpica Estéreo.
2: Veis, manito, ¿cómo así que de La Guajira? ¿Viene gente de La Guajira?
1: Minqueo.
2: Eso queda cerca de Papayal.
1: Ah, qué bueno.
2: Imagínate, su tierra. Imagínate que fui al doctor. Y le dije, veis, doctor, para que usted me recoja la cara. Porque usted sabe que ahora se hacen todo facial y la cosa.
1: Ajá.
2: Yo le dije, veis, doctor, vengo para que me recoja la cara. Me ha dicho el doctor, ajá, ¿y dónde la dejaste?
1: 7:57 Reporta también sintonía desde La Risueña, Vía Sabanal, La Mona Daniela, El Chiqui y el gran Adams en la sintonía con Olímpica Estéreo. Más oyentes, buenos días.
3: Hola, buenos días. Para que me hagan el favor y me saludes a mi hija María Camila Castillo, que desde ya le deseo un feliz cumpleaños. Claro que el cumpleaños ya es mañana, pero ya desde ahorita se lo estoy deseando, a pesar de la distancia donde nos encontramos. Que le deseo lo mejor para mi hija mañana en su cumpleaños.
1: Dale mi corazón, gracias por escuchar Olímpica. 7:57 en temprano es más bacano. 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
4: Conocemos el resultado de las loterías jugadas el día anterior en el territorio colombiano. Si tienen chance, lotería, un quintico pilas. Aquí están los números ganadores.
5: Señores, va a empezar la lotería.
6: Que salga el número.
7: Atención, atención, atención, apostadores, con la Lotería del Valle, 5201, Meta 6086, Manizales 1725, Dorado Mañana 9160, Dorado Tarde 7261, Culona 4961, Astro Sol 7845 con el signo de Aries, Astro Luna 0779 con el signo de Virgo, Pijao de Oro 2380, Paisita Día 4819, Paisita Noche 4190, Chontico Día 6075, Chontico Noche 1864, Cafeterito Tarde 1142, Cafeterito Noche 3087, Sinuano Día 2409, Sinuano Noche 9516, Castro y Día 670, Castro y Noche 160, Playford Día 8524, Playford Noche 6814, Samandía 9311, Caribeña Día 6625, Caribeña Noche 6444, Motilón Tarde 2868, Motilón Noche 5457, Fantástica Día 1653, Fantástica Noche 0838, Antioqueñita Día 4727, Antioqueñita Tarde 1751 y Culona Noche 2757.
4: De inmediato conocemos los números de la suerte para el día de hoy. Mucha atención, papel y lápiz a la mano a todas las personas interesadas en conocer los números de la suerte para esta fecha. El número 17, número 28, el número 05, el número 33, el número 65 y el número 27. Repito, 17, 28, 05, 33, 65, 27. Suerte para todos.

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0: Son las 8 de la mañana, 16 minutos, 8-16 minutos en Temprano es Más Bacano. Disfrutamos de esta mañana de jueves.
1: El día de mi cumpleaños.
0: Con la estación del primer lugar, Olímpica Estéreo 90.5. 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
2: Y compruébalo, son las 8 de la mañana, 18 minutos. 8 de la mañana, 18 minutos. La gerente y directora regional de Camacol, Córdoba y Sucre nos acompaña a esta hora de la mañana, la ingeniera civil Elsa Baloco Gómez, a quien vamos a abordar porque hay un tema muy importante que es Expo Vivienda 2026. Bienvenida, doctora, buenos días.
3: Muy buenos días, Néstor. Buenos días a todas las personas que nos escuchan. Gracias por abrir estos espacios, este micrófono, para darles a conocer todo lo que trae Expo Vivienda 2026.
2: Apartamentos, viviendas. Usted tiene que estar presente en este evento inmobiliario que se realiza en el Centro Comercial Alameda del Sinú mañana 21 y 22 de agosto.
3: Así es, 21 y 22 de agosto, desde las 10 de la mañana hasta las 8 de la noche, en el Centro Comercial Alameda, muy específicamente en la plazoleta principal, estarán presentes entidades financieras, empresas constructoras que ofertan los proyectos de viviendas, sean de interés social o no interés social, y esta vez proyectos que están en varios municipios del departamento y también en Sucre.
2: Es importante decirle también a nuestros oyentes que Montería es el escenario a partir de mañana y hasta el 22 de Expo Vivienda 2026, una feria inmobiliaria que reunirá diferentes alternativas para quienes buscan adquirir vivienda propia o conocer nuevos proyectos residenciales en la capital del departamento de Córdoba. Importante también destacar, doctora, que durante estas dos jornadas, apartamentos en Montería, viviendas, estarán presentes en el stand número 8 ubicado en la plazoleta principal del primer piso del Centro Comercial Alameda. Allí podrán conocer toda la oferta de vivienda que hay actualmente en la ciudad de Montería y el departamento.
3: Claro, vuelvo y repito, ahí se reúnen todas las empresas constructoras para que aquellas familias o ciudadanos que han decidido o todavía tienen la intención de adquirir una vivienda puedan encontrar en un solo lugar la oferta inmobiliaria que hay.
2: Es decir, de primera mano los proyectos disponibles, las características de vivienda, también las diferentes opciones para quienes se encuentran evaluando la compra de un inmueble.
3: Claro, es que esta es una oportunidad. Muchas veces nosotros nos estamos quejando de que estamos pagando arriendo. Uh-huh. Y decimos, el otro año voy a comprar mi vivienda, pero es que el otro año empieza ahora. No, yo no empiezo a comprar mi vivienda cuando tengo todos los recursos. Yo tengo que, primero que todo, venir a Expo Vivienda, conocer todas las alternativas de vivienda que hay, sea vivienda en altura o apartamentos, o sea viviendas unifamiliares o casas.
2: Y fíjese que el desconocimiento a veces nos hace pecar, porque hay programas de vivienda a través de banco que usted paga menos que en arriendo. Por eso es importante la feria, que se convierte en un espacio para que las familias, al igual que los inversionistas, los compradores interesados, puedan comparar alternativas, resolver inquietudes, acercarse a las diferentes ofertas en el marco mobiliario local que hay a través de Camacol, Córdoba y Sucre.
3: Lo dijiste muy bien, conocer, preguntar, comparar,
2: resolver inquietudes,
3: resolver, planificar. Por eso no invito a que vaya la persona sola,
2: la familia,
3: sí, que venga la familia, claro, que venga el papá, la mamá, y si tiene hijos mucho mejor, porque es que en una vivienda no vamos a vivir dos días. En una vivienda, mira, podemos celebrar tu cumpleaños, el grado, esos momentos emocionales de una familia que no se olvidan. Y muchas veces en una vivienda pasa de una generación a otra generación. Entonces, yo de pronto como hija hoy quiero compartir con mis padres la misma casa y quiero decorarla de esta manera, o quiero hacer una reforma en esto. Por eso no es una decisión que debemos tomar a la ligera. Por eso es que yo los invito desde ya a que vengan, conozcan, pregunten, comparen, planifiquen, reciban asesoría, no solamente en temas financieros, sino que tengan claridad cuáles son las características del proyecto inmobiliario que tiene, no solamente en repartición de espacios, en áreas, sino qué puedo hacer yo después, el sistema constructivo. Son tantos detalles que no queremos que me case yo con uno enseguida, sino empezar a conocer desde el inicio en qué pasa.
2: Por eso, Expo Vivienda 2026, que se realiza, repito, mañana viernes 21 y sábado 22 de agosto en Alameda del Sinú, brinda una nueva oportunidad para quienes buscan avanzar en el propósito de adquirir una vivienda propia en la ciudad de Montería. Tal como usted lo detalla, los hijos juegan un papel fundamental en el hogar, porque la idea es que usted compre o adquiera una vivienda en la cual toda la familia se sienta feliz, que sientan ese hogar, que lo vivan, que lo disfruten.
3: Así es. Y también aquellas personas que ya tienen vivienda y quieren tener una segunda vivienda o comprar por inversión, está disponible Expo Vivienda para que vengan y comparen. Revisen, pues, cómo es económico desde el punto de vista que ellos lo verían, cuál les puede dar a corto tiempo una mayor rentabilidad. Todas las opciones están disponibles.
2: Correcto, muchísimas gracias de verdad por esta información muy oportuna en estos momentos para muchas familias, que están precisamente en aras de obtener su vivienda. Doctora Elsa Baloco Gómez, ingeniera que lidera el gremio de la construcción en la zona Caribe, agradecimiento por su visita y por esta información muy oportuna.
3: Gracias nuevamente por abrirnos estos espacios. Y repito, los esperamos, vengan, visiten Expo Vivienda 2026, que estaremos realizando este 21 y 22 de agosto desde las 10 de la mañana hasta las 8 de la noche en el Centro Comercial Alameda, plazoleta principal. Los esperamos.
2: Ella es la gerente y directora regional de Camacol, departamento de Sucre y Córdoba, la ingeniera civil Elsa Baloco Gómez, quien nos acompaña a esta hora de la mañana en Olímpica Estéreo.
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0: 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Oyentes que reportan sintonía a esta hora de la mañana, el 325-36-1905. Buenos días.
4: Buenos días, Olímpica Estéreo. Un saludo muy cordial desde el bello país de Puerto Rico. para saludar a mi familia allá en Moñitos, Córdoba, que los quiero mucho y les mando muchos abrazos. Muchas gracias.
2: Muchas gracias. Oiga, a esta hora de la mañana le entran unos berrinches a las mujeres.
0: ¿Cómo va a ser?
2: Ella está llamando y está preguntando y usted con la lloradera le montó la lloradina desde temprano. Escuche.
5: ¿Sabes algo?
6: ¿Qué?
5: Me siento mucho mejor sin ti, porque tú nunca me valoraste ni me diste mi lugar.
6: ¿Cómo? No te entendí. Repítelo otra vez.
5: ¿Qué te pasa? Ni siquiera me pones atención. No quiero volver a saber nada de ti. Eres un ojete.
6: Ah, no, está bien. Oye, ven a la casa un rato, ¿qué?
5: ¿A qué hora?
0: No hay derecho. 8:26 minutos y temprano es más bacano. 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
7: Mire, un saludo especial. El gran Mikey Flow está en la sintonía, dice, del barrio Mocarime. Saluda al señor Néstor, al Pupi, a Ricardo, al gran Lucho Men. Estamos aquí en la sintonía. El gran Mikey.
0: Más oyentes, buenos días.
8: Buenos días para reportar sintonía desde Curazao, Olímpica Estéreo. Saludos a la tienda, a la gente de Tierra Alta, Córdoba, mi tierra. Un abrazo a todos.
0: Un abrazo, papá. Gracias por escuchar Olímpica. Más oyentes, buenos días.
9: Buenos días, señores Olímpica de Estéreo. Para que me haga el favor, para felicitar a Cerly Guzmán, que está de cumpleaños hoy. La felicita Indira Guzmán y Pedro Luis Arrieta y todos sus familiares. Que siga cumpliendo muchos años más de vida. Lo deseamos todos. Y me la complace con una canción. Tu cumpleaños, de Dios Majestía.
10: Mira, ¿tú sabes quién está de cumpleaños hoy también?
0: ¿Quién?
10: El Mosquito. Hoy se celebra el Día del Mosquito.
0: El Día del Mosquito.
10: ¿Y tú sabes cuál es la canción que a él menos le gusta?
0: Las Palmas.
10: Con Las Palmas.

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1: El marido y la mujer peleando porque él se va y ella también comienza con la lloradera.
2: Por favor, no te vayas, no, sí,
3: déjame,
2: no te vayas.
3: Déjame que yo me voy, déjame que
2: no
3: yo me voy, deja que yo me voy.
2: No te vayas,
3: déjame,
2: mi amor, por favor, te lo pido.
3: Déjame que yo me voy, déjame.
2: Bueno, dime, ¿qué tiene esa mujer que no tenga yo, pues?
3: Cuatro veces de embarazo.
4: Escucha lo que le digo.
3: Cuatro
5: veces
3: de embarazo.
5: Lárgate, mejor. Más oyentes conectados con Olímpica, buenos días.
6: Hola, hola, muy buenos días, reportando sintonía. Olímpica Estéreo, la número uno en Montería y la número uno en Canadá. Saludos, saludos para Néstor Puerto y para todo su equipo de trabajo. Les saluda desde acá, desde Montreal Norte, del trabajo, Bitrac, Israel Gómez, un monteriano en Canadá. Saludos y bendiciones para todas mis amistades.
1: ¿Pero dónde?
6: Y está llegando septiembre.
1: Listo, pero...
6: Ok, saludos, saludos para todos. Y bueno, los que están bajitos de sal, acá les tengo un remedio acá, se los puedo mandar de Canadá, ¿ok? Bueno, pues, vamos allá a la proceden.
5: Ese sí está cerca de Montreal.
1: Venga acá, hay que preguntarle si está en Montreal, está en Quebec, está en Toronto, en Ottawa, o está en las Mercedes.
5: Dice que está en Canadá. Canadá.
1: Eso usted debe estar ahí. Uno no sabe si está en las Mercedes.
5: Y mire cómo se despidió.
6: Mandar de Canadá, ¿ok? Bueno, pues, vamos allá a la proceden.
5: Más vaya la procede. 8 de la mañana, 30 minutos en Olímpica. 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

8:46, 8:46 en Olímpica Estéreo 90.5. Temprano es más bacano. 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

0: Comienza la mañana, llegamos a las 8:51, 8:51.
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0: 8:52, el médico llama al paciente. Y este le responde:
2: aló, doctor, cuénteme, ¿cómo está usted? ¿Qué es lo que tengo yo?
3: Don Eloy, lamentablemente tengo que informarle que solo le quedan 6 meses de vida.
2: Hombre, doctor, no me diga eso, doctor, no me diga eso. Doctor, ¿qué tengo que hacer yo?
3: Bueno, yo le puedo recomendar que se vaya a vivir con su suegra.
2: ¿Y eso qué? ¿Me va a aliviar?
3: No, pero el tiempo se le va a hacer eterno.
2: Hombre, doctor, con ese ser me va a terminar de matar, doctor.
1: 8:52, más oyentes reportando sintonía. Buenos días.
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5: Ay, ya es Halloween.
1: Está bueno para Halloween. Más oyentes, que en día no traemos. Buenos días.
6: Buenos días, señores de Olímpica, reportando la sintonía del barrio La Pradera. Pinto Acabado presente. Vicky Reyes. Vaya,
1: Pinto. Pinto está en toda, Pinto. Buenos días.
7: Muy buenos días, señores de Radio Olímpica, para felicitar a Laura y a María, que están de cumpleaños hoy. ¡Feliz cumpleaños! ¡Ah!
1: Más oyentes, buenos días.
8: Olímpica Estéreo, buenos días. Gracias por la sintonía que tenemos acá en Aurora del Sinulo, calle 13. Sintonía al 100%, yo lucho todo dándole duro.
0: Gracias, papá.
8: Así que, bueno, mándate una canción ahí, padre. Aunque sea en verano, pero manda algo.
1: Dice Olímpica.
9: Sí, saco leto, hurricán. Uy, qué peligro.
1: Dice Olímpica, buenos días, para saludar al gran Prada Molina, el viejo Macarín, camellando duro, de parte de todo el equipo de José Duque, Gerardo Montesino, Luis Díaz y Abel Bustamante, de los compañeros del Éxito Alameda. Ahí están los muchachos. Más oyentes, buenos días.
10: Buenos días, señores de Olímpica, ¿cómo amanecieron? De parte de la Totis, le mando un beso a Néstor, yeah, y a Uberney, Rueda, el Chuzo Bueno, que lo adoro, de parte de la Totis. Néstor, ya desayunaste.
0: Nada, manda lo que sea ahí. Mira, otro oyente que nos envía nota de voz que dice: hola, buenos días.
11: Néstor, ¿qué te pasa, mi amor? ¿Acaso porque me dejaste el bolser cagado acá no me quieres responder los mensajes temprano? No, te voy a joder. Voy a dejar de escucharte a cagar.
12: ¡Cierto! ¡Qué pedazo tan fastidio! ¡Oye, tu mamá, qué vale! ¡Chapa ya, chapa!
0: Saludos cordiales al mister, el taxista que está ahí en la nave del placer a esta hora de la mañana.
1: Más oyente, buenos días.
13: Anda, burricán, ¿qué es lo que hay por ahí? Vamos a hacer una sopladera. ¿Qué? ¿Por dónde anda, loco? Suéltala, burro.
0: Epa.
1: Están despertando, director. 8:55 en temprano, es más bacano, marque ya. 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
1: ¿Qué es jueves? ¿Qué le recuerda?
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1: Si sa ya, pero calleye.
2: Recuerda ya los rincones de Cartagena.
1: Vamos a reír esta hora de la mañana a través de Olímpica Estéreo. Esta es una historia muy bonita. Él está con una de sus amantes. Una.
3: Está una.
1: Llegó la otra y llegó la otra.
2: Ajá.
1: O sea, estaba con la J1.
2: La J2.
1: Llegó la J2 y llegó también la J3 y se armó el zafarrancho. Ah, yeah. Pero este es mi héroe, te cuento. Escúchalo.
4: Vaya, que vaya esta, yo. ¿Quién es esta?
1: ¿Qué?
4: ¿Cómo así? Yo soy la esposa.
1: ¿Qué?
4: ¿Quién
5: es
4: el que pasó aquí?
5: ¿Cómo así?
1: Se le reunió el ganado.
5: ¡Un momento!
4: ¿Qué pasó? ¿Quiénes son ellas?
5: Escúchenme un momento. Como ya se dieron cuenta lo que está pasando, usted se queda conmigo lunes y martes.
4: ¿Ah?
5: Usted miércoles y jueves.
4: ¿Cómo?
5: Y usted viernes y sábado. El domingo descanso, tengo derecho a descansar. Ahora dése la mano. Dése la mano a ella. Dele un besito. Dele un besito a ella también. Y vámonos para la playa. Sin pelear.
1: Ese es mi héroe. Ese es mi héroe.
3: Hey, yo no había pensado de cenar antes. Lunes, martes, miércoles, jueves, viernes y sábado, y el domingo se descansa. Sí, el domingo tiene derecho a salir a la calle. ¡Allá! 9 de la mañana, 20 minutos. 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
1: La vieja Iris, con el papá hablando en la mañana, de pronto le dice:
6: Ejo, dinos un chiste pendejo de los tuyos para reírnos.
7: ¿Qué le dijo un pavo a otro pavo antes de acostarse?
6: ¿Qué le dijo?
8: Apágalo.
6: ¿Y qué le contestó el otro pavo?
8: Apágalo tú.
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9: Oye, manito, buenos días.
3: ¿Sí?
9: Veis, primo, yo les quiero hacer una pregunta a ustedes y a todos los oyentes. Veis, lo que pasa es que a mí me pasó un caso por ahí en la vida real, pero yo quería preguntarles a ustedes. Y es lo siguiente: ¿qué pasa cuando usted invita a una muchacha o una mujer a salir y listo, quedaron de acuerdo con encontrarse en X o Y parte, y ella llega con una amiga? ¿Qué pasa ahí?
1: Que no quieren a contigo, te van a dar muera.
9: No, yo no sé, pero esa plata ella me la tenéis que pagar como sea. ¿Sí o qué?
3: Le mandaron vigilante.
9: Claro, porque que se va a aparecer con otra amiga y ve, y eso, y fea, ¿no? Yes. A mí me tocó, fue llamar a otro muchacho, y el muchacho cuando la vio decía: no, compadre Bari, esa pela es muy fea para mí, eso no va. Y me dejaron tirado. O sea que entonces uno convida a una mujer a salir y le brinda de toda cosa y aparece con una amiga. ¿Eso será que no querrá soltar
3: nada? Nada, en lo absoluto. Más oyentes a esta hora de la mañana a través del 325-36-1905 reportan la sintonía. Dice: buenos días, señores de Olímpica. Saludos para mi flaca que está en la sintonía. Bueno, para mi flaco, sabroso. Allá, Johan, en La Esperanza.
1: De pronto querían comer hamburguesas las dos.
3: De triplicar.
9: Hamburguesa triple, ¿no?
1: Ven. Vendedor de aguacate a esta hora de la mañana y en el barrio La Granja.
10: Aguacate, aguacate. Señor, ¿me puede mostrar aguacate? Oye, ¿qué pasó allá?
11: Allá, acabaron de garrotear a un tipo allá por andar hablando con una vocecita como si fuera del otro equipo.
1: ¿Cómo?
12: No joda, por aquí no se puede vender aguacate.
9: Le cambió.
3: 22 minutos en Olímpica. 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
14: Néstor, estoy en todo con esa chipapa. Creo que me invite.
1: No, a mí me gusta repartir hamburguesa.
3: Hamburguesa y explicar.
15: Buenos días, señores de Olímpica. Temprano es más bacano. Con la número uno, número one, Olímpica Estéreo. Buenos días, señores de Olímpica. Para estar en sintonía, el joven Fernando Urango Peinado en Cantaclaro, el popular Chayán. Está escuchando la número uno, Olímpica Estéreo, el popular Chayán, Fernando Urango. Gracias, señores de Olímpica.
3: Soa. 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
16: Señorita amor, a mí me gusta el Arepasán, padre, una arepita. Oye, padre, ¿sabes algo?
3: Ajá.
16: Los otros días que me invitaron a una corraleja, padre, yo no sirvo para torero.
3: ¿Usted no sirve para torero? No,
16: yo pienso que no sirvo para torero.
3: Claramente padre. No sirve para torero. No, ¿por qué?
16: Porque es que a mí te ofrecen, a ti te ofrecen la oreja, el rabo, y uno queriendo un cachito, padre. Ay, no
17: sirve para eso. 9 de la mañana, 24 minutos, tanda de humor a esta hora de la mañana. Eloy, le salió la novia con antena.
18: Mejor que me pudo pasar anoche fue haberte conocido, pero tengo un tremendo guayabo. Imagínate que mis amigos son tan envidiosos que cuando yo me estaba besando contigo me dijeron que tú eres un macho.
19: Tan atrevidos.
17: ¿Cómo?
19: Sí, eso es obvio.
3: ¡25 en Olímpica! ¡Buenos días!
20: No, no, Neto, quiero salchipapa. A hamburguesa no me gusta porque me da dolor de barriga.
16: ¿No quieres un guaguau?
19: Mañana te espero.
3: Yes, da. Dice, saludo para mi novio que llevamos 2 años, Alfredo José Mendoza Gutiérrez, el mono, aquí en el barrio Cantaclaro, por la Rochera, de parte de Camila, escuchando temprano es más bacano.
17: A esta hora de la mañana también reporta la sintonía el gran Ronald Taxi en el UQD 469.
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16: Mira, mira, mis amores, ustedes saben, hoy se cumplen 11 años del fallecimiento del maestro Chico Cervantes. ¿Saben quién es Chico Cervantes?
17: Claro que, ¿cierto? Sí, uno de los más grandes representativos músicos, nació en Magangué, sí, si mal no me... Si mal no recuerdo, conformó también, hizo parte de los corraleros de Mahahual.
16: Fue de los fundadores, sí, señor.
17: Fíjense, allí en esta canción no hay bajo, sino el...
16: Contrabajo.
17: No, eso se llamaba el baby, se le conoce como el baby.
16: Ah, baby. O sea,
17: sí.
3: El mismo que toca...
16: Fruco.
3: Oscar de León.
17: Oscar de León,
16: Oscar,
17: sí,
16: de,
17: señor,
16: León. Oye.
17: Chico Cervantes.
16: Estuvo con los diferentes artistas que le grabaron, como lo fue Emiliano Zuleta, le grabó también Alfredo Gutiérrez. Ustedes, sí, saben, sí, que eran de la misma cópula ahí en ese entonces, Calixto Ochoa, Fruco. Sí.
17: Estuvo en los corraleros de Mahahual, compartió escenario con artistas de la talla de Alfredo Gutiérrez, Lisandro Mesa, Calixto Ochoa, Julio Ernesto Estrada, o sea, Fruco, César Fruco. Castro, entre otros, porque es que el disco Fuentes tenía de todo, tenía Guandaqueña, tenía Joe, tenía Fruco, ahí tocaban África,
16: Loco
17: tocaban
16: Quintero,
17: de todo.
16: Toda esa gente.
17: Dice, señor, Chico Cervantes estuvo muchas giras en toda Colombia y países como Estados Unidos, estuvo en Canadá, estuvo en Ecuador, estuvo en México, Venezuela, Panamá, El Salvador. Hizo composiciones, entre ellas grabadas por los melódicos, Regreso a mi pueblo, Alfredo Gutiérrez tocó el acordeón en muchas de sus presentaciones.
16: Quiéreme, quiéreme, nos fuimos para Magangué, muchos éxitos.
17: Nos fuimos para Magangué, sí, tremendo éxito, sí, señor.
16: Sí, señor.
3: ¿Cuántos años ya de fallecido?
16: 11 años de 2015, que falleció a los 73. La pollera colorada esta también la grabó él, ¿verdad? No. Y fue éxito también. Él, sí, le hizo una versión y fue un éxito también.
17: Disco Fuente, sin lugar a duda, marcó una época muy bonita. El nombre de Chico Cervantes, José Francisco Cervantes Moreno.
16: Cartagenero.
17: Bolivarense.
16: Vivió en Cartagena Magangué también. ¿Qué digo?
17: No, pero nació en Magangué.
16: En Magangué, sí, señor.
17: Del departamento de Bolívar. Fue acordeonero, fue compositor, fue cantante. Hasta el año 2007, ¿no?
1: Sí, que señor. Ya se apartó de las 20 de agosto precisamente del año 2015, fue el fallecimiento en la ciudad de Cartagena de Indias. En una fecha como hoy lo recordamos a este artista de la Casa Olímpica.
3: Más oyentes que se conectan con Temprano es Más Bacano y reportan la sintonía. Buenos días.
0: Buenos días, señores de Olímpica. Bendiciones para todos.
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3: conocido. Bueno, no se le escucha muy bien porque está emocionado escuchando Temprano es Más Bacano. Buenos días.
22: Buenos días, señores de Olímpica. Por favor, me complacen con una canción, que esa canción me recuerda al amor de mi vida. Lo mejor de mi vida. De Fariotti, por favor.
1: Rey de los pueblos.

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1: Buenos días, Olimpicheterio. Saludos. Estamos dando sintonía de Canadá, Corea del Norte. Es una empresa activa.
2: Señor, bastante ruido alrededor, ¿no?
3: Y es el que está en Canadá. Buenos días.
4: Buenos días, Olímpica. Aquí en sintonía 171 de Bahía de Alameda.
3: Para todos los conductores olimpiquistas que están rodando por cada una de las calles de la ciudad de Montería con la ruta 95, buenos días.
5: Hola Néstor, yo no soy compositor como Chico Cervantes, pero si quieres te compongo la cama, gordo.
3: Yeah.
6: La tiene floja.
3: Está, pero están desatadas con el señor director. 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
3: Son las 9 de la mañana, 50 minutos, 9 y 50 minutos. Recta final ya de Temprano es más bacano. En este jueves,
4: ¿Cómo te parece? Manito, ¿cómo te parece que llegó al frente de la casa un tipo a robar?
3: Ajá.
4: Y se metió y nosotros lo vimos.
3: ¿Se le metió?
4: No, se metió a la casa a robar. A una casa ahí al frente de un vecino. Y él vio cuando yo lo vi junto a mi esposa.
3: Ajá.
4: Claro, y enseguida se devolvió el man y nos ha apuntado en la cabeza.
3: ¿Sí?
4: Y nos ha dicho de una, ustedes nos vieron, a ustedes me vieron a mí robando. Y nosotros callados, y me dijo, bueno, tengo que desaparecerlo porque yo no quiero que me coja la policía.
3: No quiero testigos.
4: Claro, y enseguida amenazó a mi mujer y le dijo, venga, ¿usted cómo se llama? Mi mujer le dijo, Magola. Claro, Magola. El mal le dio nostalgia porque así se llamaba la mamá que había muerto hace una semana.
3: Ajá.
4: Y entonces se puso a llorar el man ahí, no, yo no la puedo matar a usted porque así se llamaba mi mamá y me da mucha lástima. ¿Y usted, viejo, cómo se llama? Yo me llamo Norberto, pero me dicen Magola. Me quería morir.
5: Ayer se presentó un caso, usted sabe, los policías, eso que hacen las redadas en los Estados Unidos, ¿verdad? Llegaron.
3: ICE.
5: Llegaron a una casa de tres pisos y estaban unos migrantes latinos trabajando allí. Y ellos le decían, bajen, por favor, bajen. No es para lo que ustedes piensan.
3: No es para eso, venga, que no es para eso.
5: Venga, no es para eso. Y los migrantes no se bajaron. Estaban allá arriba trabajando encima de la casa y llegaron los policías y nada, no lo pudieron convencer que bajaran y buscaron una escalera. Se subieron por la parte delantera.
3: Ajá.
5: Y los migrantes, cuando se fueron por detrás, y cuando se subieron los policías, se vinieron para adelante y le quitaron la
3: escalera.
5: Han dejado
3: a los policías de arriba.
5: Han dejado a los policías
3: embalados. Eso mismo.
5: En el tercer piso. Malo, mal y medio. Está que talento colombiano.
3: Ahora estamos al Domi. Bueno, más oyentes que envían nota de voz. Buenos días.
6: Muy buenos días, señores de Olímpica. Bendiciones para todos ustedes. Reportando sintonía desde Chía con Dinamarca. Escuchando la número uno, Olímpica Estéreo de Montería. Dios les bendiga.
5: Muchas gracias.
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5: Programación domingo 23 de agosto, Estadio Monumental Villa Melisa. Femenino desde las 10 de la mañana. Se enfrenta Renovación a las Sinuanas. A segunda hora, Renovación Renacer. A tercera hora, Gigantes frente a las Águilas. Cuarta hora, Gigante a Coeducor. Y Coeducor se enfrenta a las Azulejas. Por acá también me llega mi estimado Ricardo Gerardo. Y ahí está, ya va con la vaina. La invitación para el cumpleaños de Yalena Miranda, este sábado 22 de agosto, 7:30 de la noche, en la Huaca de la Mella, allá en Caño Viejo Palotal. Imagínate, dice, estamos invitando a mis 15 años a la gente de Buenavista, el Cocuelo, la Gran China, Chiflado, Loma del Tigre,

0: felicite Canaletico y el Tigre. Queremos contar con la presencia de todos en la gran fiesta de 15 años, 7:30 de la noche, en Pueblo Bujo, en la Huaca, donde vive la famosa Mella. Tenemos banda, pitos y tambores, picó y 12 venezolanas. ¡Ay, Lora Loca! ¡Ay, Cantina!
1: ¡Ay, carajo! ¡Ay, carajo! ¡Ay, carajo! ¡Ay, carajo!
0: El sancocho, la preparadora del sancocho. La preparadora del sancocho es la carne sabrosa.
2: Hay hora loca, dijo usted.
0: Invita a Clemente Camacho, el papá, Lianis Miranda, la mamá.
3: En estas fiestas con Olímpica, suelto la perra.
0: Y la propia Mella ahí también, la recoge borracho.
1: ¡Ay, carajo!
4: Saludos también. Mañana te espero.
0: Allá vamos a estar con bombos y platillos en Pueblo Bujo.
4: Mañana te espero.
0: Bueno, pues allá te espero también.
5: Mire, saludos también a Eliezer José Lora Solera en Tenerife. Vía Las Cruces, felicitada por Francisco Javier Arrieta, Nelly Solera y demás familiares. Que Dios lo bendiga en este día tan especial.
6: Beto, ven a tomarte un plato de sopa de gallina criolla, un platico de sopa de gallina criolla en esto.
0: Ok, por acá me están invitando, ¿eh? Dice que tiene sopa de codillo salado, comprado en Adomi.
7: Zona, sí, sacoleto, ricán. Uy, qué peligro.
0: El gran pimienta de Colombia, invitado de honor, tiene que llevar regalo.
8: Si nos vamos a morir, nos vamos a morir, harto de banda y rol, no joda.
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0: Chino, la burrada que va a llegar ya también. Pongo el burro ahí, la flota cagajón al frente de la casa de la Mella.
9: ¿Para dónde que vamos?
0: A Pueblo Bujo.
10: Bujo, che.

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0: Realízame. Realízame mi sueño, por favor. Esto lo hace el Binomio de Oro. Ya son las 10 de la mañana, 21. Con Sentimiento Vallenato se abrió nuestra primera hora musical de la Gozadera Olímpica. En este jueves de Olímpica, jueves de TVT. Vamos a recordar desde ya todos los éxitos del ayer y los temas del momento. Aquí en los 90.5 de Olímpica Estéreo. Estación del primer lugar de sintonía, la que más se oye.
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0: Hola, hola. Buenos días, buenos días, buenos días, buenos días, buenos días, Valeria.

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Por Olympic Estéreo 90.5, la gozadera olímpica, la gerencia Víctor Mario Zuluaga, dirección artística de Néstor Cueto Guzmán, el inquieto, el papá de los pollitos, el que estoy yo, el negrito del sabor.

Me acompañan los mejores oyentes del mundo desde ya al 320-536-1905 que van llegando a la sintonía. Un abrazo para todos los que nos escuchan también desde muy temprano. Gracias por continuar con nosotros, por preferirnos, para estar siempre bien conectados con el verdadero gozo original de la que más se oye.

Bueno, y les cuento que hoy está de cumpleaños nada más ni nada menos que el nutricionista de moda, el nutricionista, oiga, claro que sí, el nutricionista de la familia, el nutricionista de moda, el de tu confianza. Oiga, don Alexis Baloye está de cumpleaños en el día de hoy, don Alexis Baloye, que mi Dios me lo bendiga y le regale infinitas bendiciones y larga vida. Felicidades de parte de todos sus grandes amigos. Oiga, del ingeniero Jaime Alberto Anaya y su amor eterno, doña Sandra López, el Nino Anaya, Jerónimo Miguel Ceballo Negrete. Oiga, vaquero también, el vaquero Fino. Esas felicidades. Los ingenieros Alberto Bravo, Esteban Anaya y el brother que lo quiere de gratis, el que nunca falla, el que siempre lo lleva ahí en el core, en el corazón, el CC de Colombia. Felicidades para el nutricionista de moda, don Alexis Baloye, que hoy celebra con Olímpica Estéreo 90.5.

0: Se lo llamé para que me haga ese favor de complacerme con una canción, por favor. ¿Por qué razón? De Diomedes Díaz, un TBT. Tu amor no fue amor. Otra canción por acá. Una de los Diablitos. Yo escucho Olímpica porque me pone de todo. Dios te bendiga, Lucho Men. Saludo para los niños Emanuel, Emiliano y José David. Y a la señora Carmen Rosa Muñoz, de parte del Goyo, en el corregimiento de Leticia. Estamos en sintonía escuchando Olímpica Estéreo 90.5, la que te pone de todo. Y bien bueno, con sabrosura, porque hoy es jueves, esta es la gozadera olímpica.
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¿Por qué? ¿Pero por qué razón? ¿Por qué razón? Ahora te quieren separar de ti y de mí, mi amor. ¿Por qué? Decime por qué, hombre. Si en verdad tú me quieres, demuéstramelo con un arrocito de coco. Dios, buenos días, son las 10 de la mañana, 51 en Olímpica, 10:51. La que suena en tu radio es Olímpica Estéreo 90.5. Un abrazo para todos nuestros cibernautas, los mejores estudiantes del mundo que están conectados a través de la web, a través de nuestra aplicación de Olímpica Estéreo. Oiga, sobre con una sensación térmica de unos 38 grados centígrados de goce, de sabor y de vacile, te acompañamos en este jueves.

0: Voy por acá y se lo llamé, regálame la canción Oye Traicionera de Pastor López. Yo escucho Olímpica porque me pone de todo. Pues saludos también para don Ricardo Rey. Ahí están en sintonía escuchando Olímpica. Propio cortón, pero de vista. Oiga, don Ricardo Rey, tipo peligroso con un cuchillo. Yo.
1: ¡Oye!
0: Voy por acá con oyentes que se van reportando, nos envían nota de voz a esta hora de la mañana. ¿Qué dicen? Buenos días.
2: Así.
0: Hola.
2: Buenos días, señores de Olímpica, para que me dan el favor de felicitarme a dos personitas.
0: ¿Sí?
2: Estela Alarcón y a mi nieta Antonella Artús Bula, de parte de la familia Bula Marchena, que la queremos mucho y que Dios la bendiga hoy y siempre. Gracias.
0: A usted, mi estimado oyente, por estar siempre conectada con Olímpica. Bendiciones. Quiero escuchar un guanabanazo. Que sepas diciembre, coge la suave, cálmate, cálmate, cálmate. Saludo para doña Glenis Martínez en la vereda Vengaño, escuchando Olímpica. José Junorita El Vica, gozando último día de vacaciones. Está bien, la buena papá, más amor querido, eso va. Tremendo clásico de Miguel Morales. De Miguelito Morales.
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0: ¡Oh, Peluchito Simanca! ¿Cómo así que es mandarina aire? ¡Cuidado! Lo pelan y no se lo come. Oiga, se dio el lujo, deja la muñecona, se dio el lujo, don Ricardo. No, ya no voy más, ya. No, ya no más, necesito un aire.
1: ¡Oye! ¡Qué sabor!
0: Mira toda esa vaina. Luchito Simanca, mi hermano, la buena ahí en La Esperanza. Los carniceros conectados con el Olímpico. Hola, buenos días.
3: ¡Uy, marico!
0: Uy,
3: para que me complacan una canción ahí. El gallito de Mr. Bla o de Papo Man, creo que es.
0: Dale, mi rey lindo. Un abrazo, gracias por escuchar Olímpica. Lo buenas.
4: Buenos días, señores Olímpica. Hay
0: buenos
4: que
0: darle días.
4: Gracias a Dios que hoy amén, estamos respirando. Amén. Señores Olímpica, para bendecir a la señora Roquelina Polo Tordesilla, que está allá en sintonía en San Pedro Urabá, que está hoy cumpliendo años. Mis bendiciones por esa señora. Que Dios me la bendiga, que está cumpliendo 69 años.
0: ¡Oiga! ¡Cómo no! ¡Felicidades y lluvia de bendiciones para ella! ¡Que Dios le regale otros 70 añitos más de vida multiplicado por 1000!
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0: Dice Negrito del Sabor, negro lindo y hermoso, regálame la canción que sientes por mí. ¡Carajo! Yo siento por ti, regálame una viuda de pecado.
1: ¡Oye!
0: Señor, oiga. Y se lo llamé para saludo para la flaca sabrosa en La Esperanza. Joana, de parte de su esposo de Ávilas, el propio guía, esa flaca sabrosa. Hálame un hueso, hacemos una sopa.
1: ¡Oye!
0: Pero les cuento que hoy también está de cumpleaños, nada más ni nada menos que doña Norbis Guerrero, de cumpleaños en el día de hoy. Hay fiesta en Mocarí. Oiga, qué vaina linda, van a cerrar la calle. Doña Norbis, que mi Dios me la bendiga y le regale larga vida de parte de sus hijos, de Ludis Ortiz, de Luis Fernando Ortiz, el juicioso y el consentido de la casa, el que, mejor dicho, no mata ni una mosca. También de parte de Lina Ortiz, de su esposo don Antonio Ortiz y de toda la familia, le desean felicidades. De sus nietos, de Adián, de Isaac, de Mateo y de todos sus familiares, le desean de mi parte también un abrazo. Yo me guarda. Me guarda el patagón con queso, hombre, cómo no.
1: ¡Oye!
0: Oye, saludo para el ojo derecho y el ojo izquierdo de mi compadre Toño Aguilar. María Antonia y Antonella Aguilar, los ojos de mi compadre Toñito Aguilar, la silla de mi compadre Toñito Aguilar, que Dios me las bendiga, Dios me las bendiga. Y me la guía siempre por el camino correcto, que sea Dios siempre por delante de ella, Toñito. Un abrazo, hermano mío. Sabes que te quiero, te llevo en mi corazón. Que es la mañana 57, esta es la Gozadera Olímpica.
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0: Dice Luis Jomén, quiero escuchar una canción del Joe Arroyo. Yo escucho Olímpica porque me pone todo el cocinero mayor, ¿verdad? Bien.
1: Me siento orgulloso de ser olimpista.
0: El frugo y su teso. Yo sí soy, yo sí soy el cocinero mayor. Listo, hermano mío, vamos a complacerlo porque estamos en los jueves de TVT. Recordamos los éxitos del ayer, los artistas también que ya no nos acompañan. Dale, que dale.
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0: Voy por acá, dice Luis Jomén, yo escucho Olímpica. Saludo para el niño Salomón Sánchez Quintero en Medellín. Escuchando Olímpica. Hola, bueno, buenas.
3: Compadre Lucho, mi hermano, estamos activos aquí en los 90.5 Olímpica Estéreo, la mejor.
0: Eso va.
3: Escuchando el vacile de mi compadre Luis Jomén, original.
0: Va buena, mi relito.
3: Con la canción ahí. El Pablo de Matías, mi compadre Zaya.
0: Ya usted lo dijo, hermano mío. Dale, papá. Un abrazo, gracias por escuchar Olímpica Estéreo 90.5. Díselo para la gordita Loren Sofía Borga. Oye, Loren Sofía.
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0: Ahí está en la sintonía con su papá Medardito Borja, el propio Medardo Borja. Medardo Dolores. Vive con una caja de Dolorán en los bolsillos.
1: Oye,
0: ¡Ope, Javier! Díganle al señor Benito Camelo y el Llamo que se van a quedar sin plata. Ya hay luz verde y se van a quedar sin plata.
1: ¡Oye! ¿Qué
0: el rey de las piernonas, Javier Cogollo. Tipito peligroso, Javio, yo. Y saludos también para mi Vale Gran Mall de Colombia. También está en la sintonía escuchando Olimpia.

0: Y se lo para don Eder Antonio Dilicio Marchena. La gente del Barrandero Sensación, ahí están como siempre también, escuchando Olímpico Estero 90.5. Se lo te manda Javier Espectáculo, es verdad.
1: ¡Oye! ¿Qué es eso?
0: Aquellos tiempos cuando se bebían la ganancia y se fiaban ellos mismos la cantina. El lío era cuando le iban a pagar la ensaya, el otro y el otro y el otro, al guardia, todo el mundo, había plata para los trabajadores.
1: ¡Oye!
0: No quedaba para la famosa libra de hueso edilicio, carajo.
1: ¡Me siento orgulloso de tener olimpiquista!
0: Díselo para... Vean, no quedaba plata ni para pagarle al Elías la aropa, embobinar los parlantes que se quemaban. Elías Parlante, un abrazo, mi hermano. Ahí está en la sintonía escuchando Olímpico en la casa del parlante desde Cantaclaro, Canta Bonito.
1: ¡Me siento orgulloso de tener!
0: Saludos para el gordo de Palmira en Mateo Gómez, escuchando Olímpica. Saludos para Richard Martínez, ¿dónde andará? Verda bien. Eso va, ¿eh? ¿Cómo va a ser? Saludos para Iberianes, también está llegando a la sintonía, escuchando Olímpica 90.5, la que depone de todo. Don Jorge Carrascal, un abrazo, hermano mío. En sintonía con la propia patita. Herda bien, la buena, papá. ¡Hombre! Mi estimado y mi honorable señor mecánico, don Juan Yamaha. En sintonía, como siempre, escuchando Olímpica Estéreo 90.5. El yerno que todas las suegras quisieran tener, eso dice él.
1: ¡Oye!
0: El nuevo accionista que tiene la esperanza, la esperanza. Oye, tramo unas cañas, Juan Yamaha. Bueno, y entonces, habla claro para ver qué es lo que no me hagas hablar. Hay que arrancar, arrancar. 11:25 minutos, está en la gozadera olímpica, la gozadera del jueves. Jueves de Olímpica, para recordar.
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0: Llega el cocinero mayor, don Carmelo Velázquez y Melissa González. Ahí están en sintonía escuchando Olímpica.

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0: Candelaria, oiga, en la fiesta de la Candelaria en CRT, oiga, qué vaina linda. Son las 11:46, esto lo hace Johnny Hoyos. Esto se llama El Caramelito. Hoy es jueves de caramelito, hoy es jueves de sabrosura, jueves de sucundún, jueves de lo que sea. Espero que se vea.
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0: Jueves de caramelito.
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0: Verdad, bien. Son las 11:46, es Olímpica Estéreo 90.5 sonando en tu radio, la que así se oye. Oye, mi estimado Rodrigo Silva, oye, saludo también para Eliezer José Lora Solera en Tenerife vía Las Cruces. Felicidades de parte de Francisco Javier Arrieta, de Nelly Solera y demás familiares que le desean felicidades al gran Eliezer José Lora Solera, que hoy está de cumpleaños y celebrando con Olímpica. Va complementados en la gozadera de la mañana. Vamos a felicitar hoy también a doña Sofía Molina, hoy de cumpleaños. Doña Sofi, que mi Dios me la bendiga y le regale larga vida. Dios siempre por delante de usted, doña Sofía Molina. Hoy de cumpleaños, de parte de sus hijos, de sus nietos, de su esposo, Wilfrido Cuello, y demás familiares que le desean felicidades a doña Sofía. Hoy felicidades y lo celebran en Sierra Chiquita.

0: Dios me la bendiga, doña Sofía. Oiga, felicidades. De parte también del propio Willy. Oiga, don Willy Cuello. Hola, buena, hermano mío.
1: Olimpiquiendo ando.
0: Por acá dice Olimpiquita de corazón y nueve presiones de la Hacienda Nápoles. Salud muy especial para allá en La Paloma, para mis hijas, para Juliet, Paola, Pacheco, a mis nietos también, a mi yerno Felipe Garcés. Felicidades. En Morindola, Iguana, que pronto estará por acá, hombre, cómo no. Vamos a felicitar también a Diver David Doria Ortega, en Carepa, Antioquia, en el barrio Guanajay, de parte de su hermana en Lorica, le desea felicidades. Sigue celebrando con Olímpica Estero 90.5. Hoy también está de cumpleaños 15 primaveras. Sara Lucía Martínez Beltrán, en el barrio La Floresta, de parte de la familia de su tío Alain Martínez Villadiego, en el barrio La Pradera. Felicidades para la sobrina Sara Lucía Martínez Beltrán, que celebra 15.

0: Por donde la mire se oye bien. Oye, hace hambre ya, vale. Son las 11 ya 49, con razón. Con razón, Yuji.
1: Ah, contéstame.
0: Ay, Yuji, contéstame.
2: Ay, dejen de escribir tanta locura. Regálenme un mondongo y mándenmelo aquí a la casa. Una hambre.
0: Ahí está, pues. Llévale mondongales, Yuji, llévale mondongales. ¡Hombre, gallo!
3: Cuéntate, gallo, no jodas, no te reportas para nada.
0: Repórtate, Ibermoreno. Oye, ahora está sequito y pasa más perdido. Vamos a felicitar a Sebastián España, Contreras, lluvia de bendiciones, que lo queremos mucho. Pues como no, felicidades. Celebres con Olímpica Estero en este jueves de TVT.
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0: ¡Atrévete! Así es, atrévete. Mi amor, este uno tiene que ser atrevido como el peladito necio. ¡Claro, atrevido!
1: ¡Oye! Y sabrás que estoy temblando.
0: Bueno, señoras y señores, ya son las 2 de la tarde con 22 minutos, Cero Olímpica 2, 22 minutos. Oiga, está el mono, mejor dicho, en todo su esplendor.
1: Por favor,
0: el mono para en la raya.
1: Yo quiero que tú te entregues.
0: Temperatura, temperatura 34 grados centígrados, pero manejando una sensación térmica de 41 grados centígrados. Oiga, usted está ahora... Ah, usted está, como dice, el Yuji se trae un portacomido allá de Lorica. Él se trae siempre su poco arroz de amaneció porque él le gusta el huevo. Entonces él coge y le tira dos, tres huevos al capó del carro. Se come su poco de arroz con huevo con suero. Y se jalta una bolsita, porque también le gusta el agua en bolsita. Se jalta el agua en bolsa.
2: Oye.
0: Todo eso lo sé yo porque el Molly lo ha visto. Está como Oromán también. Oromán carga una estufa eléctrica en el carro. ¡Oiga!
2: ¡Olimpiquiendo ando!
0: ¡Hombre! Oye, saludo para el señor Albert, para el señor José Alberto Guevara, el señor José Alberto Guevara Mora, es un doctor baile, también le encanta el huevo con todas las presentaciones, frito, cocido, en revoltillo, huevo, todo le gusta, ¿no?
2: Olímpica Estéreo se respeta.
0: Oiga, tremendo, es hipote, tronco, es sol, cálmete, espérate y me tomo la que está aquí. Tremendo sol hace, gallo, tremendo sol.
3: Hola, Cari, qué tolete sol hoy tan bárbaro, gallo, no joda. Si hace otra vez mañana, sí, no joda, tocará, será de zampame, andará, tocará tirarme el caño, gallo, para estar bien búfalo, para estar mojado toda hora, no joda, porque te voy a decir que van dos días, ayer y yo, y no joda, y hoy estuve muy apurado, gallo, tuve que coger como 50 limones criollos y hacer una limonada bien buena y tomar carratico para tener la sangre aguaita, gallo, para tener la aguaita, para que se encule carratico, para no tener la espesa, un paro, una jodida, tú sabes cómo es la jodida.
0: Cuidado con esto solo.
4: Zona, si se goleto, publican. Uy, qué peligro.
0: Uy, qué peligro, viejo Godier. Si no nos vamos para allá, ¿para dónde, vieja?
5: ¿Dónde todos vamos?
0: Bueno, señoras y señores, ese es el vacilón de la tarde sonando en tu radio. Envíeme nota de voz ya al 320-536-1905. Cuéntame cuál es esa canción que te hace contar a esos viejos amores. A esas viejas vivencias. Porque hoy es jueves de TVT para recordar todos los éxitos en la ayer aquí en los 90.5 de Olímpica. ¿Acuerdes?
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0: Hola, hola, buenas tardes.
6: Por lo más lo que cae es una cachera encima. Y al Mónico lo han visto por ahí por Sucre, no sé qué era por ahí.
0: Uy, ¿cómo? ¿Cómo va a ser? Ay, desbarandó carro. Usted sabe, ustedes pasan el varado. Te pasan ahí con la chupacera mojada de la bujía. Tiene que ir en Molly a secársela y a prenderle el carro. ¿Ustedes les gusta que se le... Claro, Molly es para que lo empuje. De esos el Yuji también que a rato. Me gusta que se lo empujen el carro. ¡Aló, buenas!
7: ¡Ay, adiós, los chomés! Un saludo aquí a los carniceros de carne de la primavera. Estamos activos con Olímpica Estéreo.
0: ¡Ah, buena, papá! Hola, hola, buena, buena, buena. Tienen una promoción y que de hueso de pescado, de bocadillo. Buenos días, buenas tardes.
8: Mi hermano, ¿cómo anda todo?
0: Todo lindo, mi rey, aquí, todo lindo.
8: Chamellando en este sol, pero toca.
0: Así es que, hermano.
8: Con la canción La Vecina del Cacique.
0: Oiga, la vecina aquella, carajo. Yo me acuerdo, yo me le volaba el patio a una vecina. Cuando peladito, Aarón. Me le volaba el patio a la vecina. Me le volaba arroba mango puerco.
2: Oye, ¿qué sabor?
0: Hola, hola.
7: Ay, adiós, lo chomé. Un saludo aquí a los carniceros que andan en la
0: pista. Otra vez los carniceros están en sintonía escuchando Olímpica. Buenas, buenas.
5: El viejo Cholu desde Guaratuba, Brasil, Fabián Cerro. Colócate ahí de TVT si la primavera es buena, del propio Diomedes.
0: Ya. Soa, qué bárbaro mío. Saludo para Carlos Muñoz y para Domingo José Rangel. Ahí está en la sintonía también, vacilándole y escuchando Olímpica. ¡Oh, Becalazán! Tiempo real, puro tiempo real. Oiga, Calazán, y para su fanaticada, verdad, puro, hay que estar tomando agüita. Qué vaina linda.

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0: son.
1: Se llama la solterita, la solterita, la solterita, la solterita. Señoras y señores, oiga, pero qué vaina linda. Ya son las 2 de la tarde, 52 minutos, el Olímpico, 2 de la tarde, 52 minutos. Esta es la estación del primer lugar de sintonía, la que suena en tu radio. Olímpica Estéreo 90.5 en este jueves, jueves de TVT. Para recordar los éxitos del ayer.
0: ¡Luis!

0: Carlos Hernández desde Maracaibo, Venezuela. 100% limpiquita corazón y nueva impresión. Regálame la voz y enganché. Dios me desdió. Bueno, va bien, engancha la canal para que sea serie en sintonía. Gabriel Martínez Vega. Con mucho gusto, hermano mío. Un abrazo, papá. Oiga, calienta sol, que negro fresco. Decían, ya no.
1: Aquí bebiéndome este poquito de refresco, porque estas calores van a matar uno. Tiene uno que está bebiendo puro líquido con esta sofocación. O si no, se va uno para allá, para aquel lado. Para allá, para donde todos vamos. ¡Ay!
0: ¿A dónde, vieja?
1: Para donde todos vamos.
0: Fíjate por acá que dice, buenas tardes.
2: Hey, Lucho Men, saludo ahí al Edis Hernández, carnicero de moda.
0: Eso.
2: Desde Chía, Cundinamarca. Sabe ya quién es la vuelta.
0: Listo, hermano mío.
2: Con la sombrita.
0: Uy, ¿cómo? Con la sombrita. ¿Estás viendo tú? Hola, buenas.
3: Oiga, Lucho Men, ¿cómo está usted? ¿Está bueno con la calor esta? Bueno, mira, ponme un disco. Habla William Castillo, ponme un disco ahí. Cualquier cosa vale de Farí.
0: Oiga, hombre, ¿cómo no? Cualquier cosa vale de Farucho, un TBT. Eso va a que va, hermano mío. Por acá más oyente que dicen, hola, buenas tardes, buenas, buenas.
4: Óigalo, compadrito, ¿cómo vamos? Oiga, este solazo está como para quemarme,
0: va. Hugo.
5: Hugo, che.
0: Dice, mándeme un saludo para mi papá, para Carlos a Arias. El propio pájaro desde Garzones. De parte de su hija Gina Castillo, la popular pajarita. Muy bonita pajarita. Hola, buenas.
6: Ay, amigo, Lucho Men, un saludo aquí a los carniceros de carne de la primavera.
0: Eso, saludo para los carniceros, saludo allá en Villacielo, los profesores. Profesor, que mi Dios me lo bendiga nuevamente, está trabajando el propio técnico del ventilador en Villacielo, escuchando Olímpica. Abrazo, hermano mío. Gracias por escuchar Olímpica Estéreo 90.5, son los jueves de TVT en Olímpica.
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0: habla con ella, hombre. No, hombre, habla con ella para ver si perdona el pobre Banji, carajo. Habla con ella. Ese es el mismo cuento. Oye, oye, ¿usted cómo se va? ¿Usted cómo? Ah, va a venir a preñar a la prima.
1: ¡Oye! ¡Qué sabor!
0: Ahora anda pidiendo perdón. Oiga. Oiga, de cumpleaños hoy, doña Norby Guerrero. Feliz cumpleaños para doña Norby de Guerrero allá en el barrio Mocarí. Están contentos y felices. Oiga, ayer fue el cumpleaños. Bueno, hace unos días, el martes cumplió año Lina, y hoy celebran el cumpleaños de doña Norby Guerrero. Felicidad para doña Norby de parte de sus hijos, de Ludis Ortiz, de Luis Fernando Ortiz, de Lina Ortiz, de su esposo don Antonio Ortiz, de sus nietos Adián, Isaac, Isaías, Mateo. De todos le desean felicidades en este día tan especial para doña Norby Guerrero de Ortiz. ¡Hombre, cómo no! Felicidad, que Dios me lo bendiga y le regale larga vida. Siga celebrando muchos años más con Olímpica Estero 90.5. ¡Ope, Pati, qué pollo! ¡A mujer para gustar la salapata!
1: ¡Oye! ¡Qué sabor!
0: Me gusta el salapata y la pelea. Parece que tuviera una gallera. Pase peleando gallo. ¡Ope, Jota!
1: ¡Oye!
0: Cuéntate, gallo, cuéntate, gallo.

0: Oiga, tremenda sofocación. Están llamando y que de Bélgica. Ya va, espérate, doy el número de Jota para que lo llamen. Se lo portó el personal de Victors. Ahí están en sintonía escuchando Olímpica Estéreo 90.5, la que te pone de todo y bien bueno. Hoy es jueves de TVT para recordar los éxitos del ayer. Lucho, me regalamos un TVT que se llama Aquí están tus canciones de Diomedes Díaz. Listo, hermano mío, un abrazo. Gracias por escuchar Olímpica, la que más se oye. Saludos para el Burro Yorma, para el Godier de Colombia y todos los burricanes. Están en el taller Los Búfalos en Villa Caribe.
1: Zona, Sisa Coleto, Burricán. Uy, qué peligro.
0: Uy, qué peligro, Burricán. Péselo para el propio Benito, don Benito Cámelo, el pintor de moda. Están en sintonía escuchando Olímpica. Este es mi compadre Javier Cogollo, Octomotriz, siempre siendo olimpiquista, corazón y no de presión. Reporto sintonía desde Villacielo. Saludo para Deis Rivero y para Javier Parra. Ya que se derriten, oye, pero saquen de esa habitación. Oiga, ¿quién dijo que uno está haciendo repelén con este y en sí? Juicio, juicio. Oye, traten la seriedad. Termina rápido, Moñón. Termina rápido, Moñón. Y entonces. Tienen al Godier ahí, mejor dicho, vacilado.
1: Zona, Sisa Coleto, Burricán.
0: Aprieta, Burricán. Uy, qué peligro, Burricán. Uy, qué peligro, Burricán. Son las 3 de la tarde, 55, llegando a la parte final del vacilón de la tarde, pero aquí el goce nunca termina. Olímpica Estéreo 90.5 sonando y retumbando en tu radio. Saludos para Hermes Causil, por el Burricán. Eso va que va, 3 de la tarde, 55.
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0: El papá de los amores. Hey, hey, hey. Una versión chévere, una versión bacana, buen cover. Lo hace Alfonso Estumo. Sonando en los 90.5 de Olímpica Estéreo.
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0: Canción del gran Felipe Peláez. Su composición y fue grabada originalmente por Peter Manjarrez y Sergio Luis Rodríguez por allá en el 2007-2008. En colegio sabroso, huele a lápiz eso.

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0: Lo dice el mister que está sobre todo el centro de la ciudad de Montería. Un abrazo especial a todos los oyentes que están a esta hora de la tarde, 4 de la tarde con 21 minutos. En ese jueves. Jueves bacano, jueves chévere de TVT, jueves chéverón y jueves de recordación, de recuerdos.
2: ¡Ay!
0: Y jueves de este momento, entregar Toro Fil.
2: ¡Oye! ¡Qué sabor!
0: Pero antes saludamos por acá, dice desde Cereté, Neil, el pintor de moda. Yusef, que también está en la sintonía. Un abrazo especial, Yusef, gracias por estar en la sintonía, dice por acá. Olímpica, aquí pegadito. Lenis Gómez, dice por acá Jorge Miranda, un abrazo especial desde Medellín. Saludos al pueblo de Canalete.
2: De Colombia, para el mundo.
0: Bueno, en este jueves de TVT de inmediato me voy a entregar, no uno, vamos a entregar dos Torofil, dos tarros de Torofil. Así que debes hacer usted, oyente, que en este momento está ahí en la sintonía, nos está escuchando allí. Simplemente una fotografía, necesitamos que nos envíes una fotografía de la humedad de tu casa, de tu cocina, es más, del chasis de tu carro, de tu vehículo. Envías una fotografía al WhatsApp 320-536-1905. Así de facilito, sino que lo diga el gran Carlos Pinedo.

Óyelo, Carlos Pinedo, Carlito Pinedo, que entre otras cosas está estrenando también producción con Voy a Tomar, hoy voy a tomar, Carlito Pinedo, eso va, papá, de una, dice por acá el gran DJ Luis Estrada. Estoy aquí en la sintonía, escuchando Olímpica Estéreo, los 90.5, aquí firme, aquí con mi tío Libardo Vargas en Cantaclaro, y mi tía Glicenia Licona. Un abrazo especial a esa gente linda que está ahí en la sintonía, carajo. Bueno, dos, los dos primeros que envíen la fotografía al WhatsApp 320-536-1905 se llevan el tarro de Torofil. No son uno, no es uno, ¿no? Son dos tarros de Torofil que vamos a entregar hoy en Olímpica Estéreo, los 90.5. Así que los dejo ahí, ya regreso, vamos con música, este jueves de...

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0: como dijo el chavo Kiko.
1: Espérate, ahora sí.
2: No me simpatiza.
1: Así dijo el chavo, sí, señor.
2: Ah, no, solo eso cinco lo digo yo. Le dice, se me chispa, tío.
0: ¿Y cómo dijo Kiko?
2: No me simpatiza. No me simpatiza.
0: Siervo dueña, se llama como dijo el chavo. Son las 5 de la tarde, 52 minutos. 5:52. ¡Qué vaina tan brava! Es jueves, con la estación del goce permanente olímpica.

0: Bueno, son las 5 de la tarde, 52, hora de conocer las noticias raras con don Juan Diego Lara, que lo vemos todo simpaticón, maquillado, gordito, simpático. Oiga, ¿cómo le ha sentado la costa?
1: Me tomé un descansito. Y aquí estamos con todas las pilas puestas.
0: Con las pilas puestas, sí señor.
1: Buenas tardes para todos los oyentes. Ahora me confunden con Kiko.
0: Me dijeron que aterrizó el sábado por la noche.
1: Sí señor, bien aterrizado. Bien aterrizado, yo.
0: Que estaba por Bogotá y aterrizó en la noche del sábado aquí en Montería.
1: Aquí en Montería, sí señor. Una aterrizada bastante fuerte.
0: Sí señor.
1: Pero bueno, aquí estamos.
0: Ajá.
1: Deje la recocha, por favor.
0: ¿Ahora qué vinimos?
1: Algo nuevo, impresionantes, hasta con servicio social tenemos.
0: Uy,
1: hoy.
0: Sonaron.
1: Mucha atención.
0: Atención.
1: Con el patrocinio.
0: ¿De quién?
1: Como fue, aterrizaron, le dieron cera. Cera depiladora El Jalón.
0: El Jalón.
1: Un solo jalonazo a su vello y la deja bella.
0: Bella, bella.
1: Atención,
0: mucha atención.
1: Una profesora tenía unas piernotas tan hermosas.
0: Wow.
1: Pero ella era mala, no enseñaba nada.
0: Pero era buena.
1: Era buena.
0: Era buena.
1: Atención,
0: mucha atención.
1: Un tenis. Un tenis le pegó a una chancleta en la calle.
0: Esta.
1: Y quedó como un zapato.
0: Esta. Esa es mala.
1: Atención, porque un moco se puso a pelear.
0: ¿Cómo?
1: Y lo sonaron.
0: ¡Mierda!
1: Un moco se puso a sonar y lo... Servicio social.
0: Mucha atención.
1: Atención, servicio social, usted que me está escuchando, oyente. Se necesita peluquero para tigre.
0: ¡Mierda!
1: Condición que tenga tres manos. La aruñaba ser bravo.
0: Sí, claro.
1: Atención.
0: Mucha atención.
1: Tipo tan de malas.

0: que manejaba un carro de valores
1: y esta,
0: y no le dieron para los peajes.
1: Que le fiaran el peaje.
0: O lo sacara a crédito. Atención.
1: Mucha atención.
0: Un atleta calvo. Un atleta calvo ganó en el último segundo la carrera.
1: ¿Sí?
0: Casi la pierde por un pelo. Y recuerde la frase del día.
1: Recuerde.
0: Dios pudo haber creado al hombre primero que la mujer.
1: Sí.
0: Pero siempre hay un borrador antes de la obra maestra.
1: Sí, señor.

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0: como a todo lo que nos pasa en la vida, le ponemos música.
1: Empezó a sonar.
0: Desde que te tengo, empezó a sonar así. Dice Karim León. Son las 6:24 minutos en Olímpica, 6:24 minutos en La Gozadera.
1: Empezó a sonar.
0: La tarde de este jueves en Olímpica.
2: ¿Para qué comanda todo?
0: Excelente.
2: Aquí transportando la mercancía de Morindó para el Mercado del Sur.
0: Es para
2: Yuca,
0: que bueno.
2: Plata, Miami. En 484, compláceme ahí con la canción Te Quiero Bonita de Don Morelo.
0: Dale, papá, un abrazo, ya viene tu canción. Gracias por escuchar Olímpica, camellando en la tarde este jueves.

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